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5: La emisora 8... Aquí en la emisora 850, mismo en el centro del dial, comenzamos una noche más con el programa que está por llegar a 15 años al aire. 15 años juntos, bienvenidos amigos, bienvenidos.
6: No me dejen solo que te vamos a dejar el país todo.
5: La temperatura en la capital, en Montevideo, 13 grados 8, estuvo lindo hoy, ¿eh? Ay, cada vez se pone mejor esto, ¿eh? 13.8 la temperatura ahora en Montevideo. En Maldonado 13.5. Yo te voy a decir dónde está la mínima ahora hoy, ¿eh? Me encanta decir dónde está la mínima en este momento en el país. Creo que lo tengo ya. Acá, sí, acá. 10 grados 8 en 33 la mínima en este momento. Pero 10 grados 8 está bien para la noche, ¿eh? Mañana aquí en la capital, en Montevideo, la máxima va a ser de 22 y mínima de 8. En la Antártida ahora menos un grado. Ah, es un calor bárbaro la Antártida hoy. Hoy tenemos juego, ¿eh? Hoy tenemos juego. Los premios, los vinos de la Carolina, el pack de vinos de la Carolina y un termo y un mate de cosas criollas. Bueno, la pregunta es fácil, ¿eh? Hoy estuve leyendo, se me ocurrió. Hay un poblado que se llama Poblado Laura. Muy pocos lo conocen, yo era uno de ellos, ¿eh? Y la pregunta es, ¿en qué departamento está el Poblado Laura? Ustedes me responden a través del 094-424-74. Yo voy a ir dándole ayudita, pero si me responden Ahora, en estos primeros minutos, que no doy ayuda, tenés doble chance en el sorteo, ¿eh? ¿Dónde está el poblado Laura en el Uruguay? ¿En qué departamento está? Muy pocos lo conocen, ¿eh? Muy pocos lo conocen. Bienvenidos por Instagram, tenés doble chance, arroba nuestro canto. Bienvenidos, amigos. Bienvenidos. Y hablando de Laura, Carlos Benavides, Laura de los tapices. No me dejen solo hasta las 12 de la noche. Nuestro canto en Carmen.

0: Laura de los Tapices, Carlos Benavides. Bueno, la pregunta de hoy, digan a ver dónde está el poblado Laura, en cada apartamento se encuentra. Los premios, ya saben, los vinos de la Carolina, un termo y un mate, cosa que yo. Comenzamos con los mensajes, con las respuestas.
1: Poblado Laura, Santa Cuadembó.
0: Leo de Paso la Arena me dice que Laura está en Tacuarembó, escuché por ahí, A ver, hola.
1: Teco, ¿cómo estamos? Nosotros somos un hombre de la Valle, por lado de Laura se encuentra en el departamento de Tacuarembó.
0: Hola.
1: Teco, buenas noches, Teco. Está bien acá los muchachos de la Quinta.
0: Jesús, ¿qué haces?
1: El poblado Laura queda en Tacuarembó. Teco, mirá que no te dejamos solo,
0: Un abrazo, Queda en Tacuarembó, me dice Juan también. ¿Dónde queda el poblado Laura?
2: Noche, Teco. El poblado Laura creo que está en el departamento de Tacuarembó. Marita de Tala.
0: Yamandú Ignacio Palacios. De Corrales a Tranqueras.

0: a tranqueras, ¿cuántas leguas quedarán? Hola.
1: Estimado Laura, supe pasar por ese de un establecimiento. Creo que es en Tacuarembó, o si no, en el límite. Bueno, vamos a dejar por Tacuarembó. Graciela desde la barra.
0: Poblado Laura queda en Tacuarembó, Agustín de San Ramón. En Tacuarembó tengo

0: Chico, el poblado Laura, está en Tacuarembó, Marcelo de Tala.
1: Beatriz de Florida dice, ¿puede ser Tacuarembó? Opa, cocinita.
2: Buenas noches, Nico, Ando Canario, aquí en la Florida, Estados Unidos. Bueno, el poblado de Laura está en Tacuarembó, Teco. No te dejo solo. ¡Arriba con la cantora!

Numa Moraes, Erika Bush, Uruguay Piri. Estamos por el 094-4244-74. La pregunta de hoy muy fácil, ¿eh? Los premios, los vinos, un mate, una bombilla. ¿Dónde está el poblado Laura? ¿En qué departamento? Podría estar en Tacuarembó, te conozco, hijo solo, me dice Elvio. La pregunta de hoy, el poblado Laura queda en Tacuarembó, Anaí de Trinidad. Soy Jorge, de Jardines del Hipódromo.

0: noches, Peco. Me parece que por Bravo queda, Laura queda en el departamento de Tacuarembó, me parece. De Tacuarembó, departamento de Tacuarembó. Bueno, un saludo a toda la audiencia, chicos. Acá andamos vosotros trabajando. Abrazo.
1: Eustaquio Sosa, tanto campo.

0: No llamadas, recuerden,
1: de estar solo.
0: Es solo por mensaje de texto, mensaje de audio. Me siguen llamando ahí, no es por llamada. Está Tacuarembó, Teco, al este de Cerro Largo, Susana de Punta de Manga. Para mí se encuentra en Tacuarembó, Alba del barrio
1: con un Cordón. Anda cuidando el ganado.
0: Buenas noches, Teco, el poblado de Laura se encuentra en Tacuarembó, Hugo de Lezica. Buenas noches, para mí queda en Tacuarembó, soy Raquel de Soca.

0: María Fossati, sin caballo y el Mondiel. Hola. Hola.
1: Alberto de Villa Alegría, en Punta Juarembó.
0: Muy bien, te anoto. Cruce de largo por Tala.
2: Buenas noches. El poblado de Laura se encuentra en Tacuarembó. Miguel y Carlitos de Tarariras. Gracias, Checo.
3: Buenas noches, Checo. La verdad que Pueblo Laura queda en Tacuarembó, a Polinario de Perón. Quiero mandar un saludo a José Pedro de Casavalle, ahí cerquita la vía, además. Bueno, vamos arriba, Teco, con ese programa.
4: Buenas noches, Teco Aria. Aquí ahora sí, mi tía, cogiendo. Si no me equivoco, creo que está Tacuarembó. Y según digo, el programa.
3: Porque el programa del aula está en Tacuarembó.
0: De recuerdos y caminos, un horizonte abarqué.
5: Buenas noches, Teco. Creo, casi segura, que el poblado del aula está en Tacuarembó. María

0: la voz de Julio Mora.
1: Voy alzando copla.
0: Hola.
2: Oye, te coco, te saqué. En el parque acá de Tacuarembó, pues no, no, ¿quién te Tacuarembó?
1: Mi guitarra.
2: Tacuarembó, quédate, coco.
0: Buenas noches, queda.

0: Saludos a Mustero, Luis del Rincón del Cerro, Complejo de Beto, y ahora está en Tacuarembó, el poblado.
1: Teco de Tacuarembó, soy Silvia, me dice saludos.

0: Francisco, buenas noches. Hola, la abuela Pocha. Te mandé un mensaje, pero no salió muy claro.
1: Decime, a ver.
0: Queda en Tacuarembó.
1: Para vos queda en Tacuarembó, bien. Jorge, el departamento más grande del Uruguay, dice que queda en Tacuarembó. Hola.
2: Buenas noches. El lado de la hora queda en Tacuarembó, en el norte de Uruguay. Soy Eduardo, de Vergara.
1: Acá, haciendo un asadito, mirándote, escuchándote. Abrazo, Ubaldo de Mercedes. Hola.
3: Hola, Teco, buenas noches. Julio, te habla San Jacinto. El Palabra ahora está en Tacuarembó. Vamos por el premio.
1: Buenas noches, prendió la cantora Luis y Natalia del Pinar.
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1: Hola.
0: Lucía queda en el departamento de Tacuarembó. Gracias, no te dejamos solo, Teco.
1: Teco queda en Tacuarembó, Ofelia de Florida. Teco se encuentra en Tacuarembó, Nelly de Santa Lucía. Bueno, todo Tacuarembó, pero le voy a decir una difícil. Le voy a dar otra oportunidad. Si me dice, Tacuarembó, tenés razón, es Tacuarembó. Pero, ¿con qué límite, con qué departamento está muy cerca? Limita con otro departamento muy cerca que está, ¿eh? Reitero, el poblado Laura está en Tacuarembó. Pero el poblado Laura, muy cerca, ¿cuál es el departamento más cerca que tiene? Pero muy cerca lo tiene, ¿eh? Daniel Guerra, al río, no es solo eso.

0: estamos acá antes de la pausa, quiero decir que Tacuarembó, pero ¿cuál es el departamento que tiene casi pegado, casi límite? No está en el límite, está muy cerca. Hola, besos a Leticia, Renata Villarino, mira, mandando saludos. Tenés otra chance, otra chance.
1: Buenas noches. Por lado de Laura está en Tacuarembó y está muy cerquita del departamento de Cerro Largo. Un saludo, buen programa, siempre te seguimos. Voltar de Casipá.
0: Tacuarembó, Juancho de Buenos Aires, cerca de Salto, me dice.
2: Y la otra es vivir allí. Porque no pregunto.
0: Limita con Cerro Largo, dice Nelly.
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3: la tierra. Yo creo que está bandida, si la pregunta con Cerro Largo. Coco, con el departamento de Cerro Largo, limita, está cerquita.
0: Se encuentra cerca de Cerro Largo, Alba, del barrio Cordón. Irene y Eduardo también me dicen lo mismo. Creo que con Cerro Largo, Teco, me dice por acá. Se encuentra cerca de Sauce Solo de Río Negro y Poblado Los García.
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4: Buenas noches otra vez, Graciela, yo te decía que no me acordaba si estaba Tacuarembó o Cerro Largo, sabía que era medio cerca, pero el que está cerca es Cerro Largo, entonces no está en Tacuarembó.
0: Los noto todo muy seguro, ¿será? Hacemos la pausa, no me dejen solo.
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2: Hola,

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0: capela. Humberto en marzo. Hola.
1: Teco, me parece que Cerro Largo, me parece, Teco.
0: ¿Te parece?
1: Está cerca, me parece que es Cerro Largo, me parece.
0: ¿Te parece, che?
1: Me parece Cerro Largo. Vamos arriba, Teco.
0: Beatriz de Florida también. Un abrazo. Muy cerca de Cerro Largo, me dicen por acá, Jorge.
2: Llevándose. Me parece que estás pícaro.
0: Estoy picarón.
2: El que está al límite de Tacuarembó, Cerro Largo.
0: Hola, Teco, está Tacuarembó, soy Marta de Solimar. Limita con Cerro Largo y tiene otro pueblito.
3: Marzo al final.
0: Teco, el pueblo de Laura está cerca del departamento de Salto. Soy un camionero. Teco querido, yo voy como Vicente. Al ruido de la gente. Ponele Cerro Largo, blanquita de la curva. Volado Laura está en la ruta 26. Soy de ahí, la escuela 115 está ahí. Y estamos cerca de Vichadero en Rivera. Por la ruta 44, Cerro Largo también. Me dice por acá, amigo Edgar de Maldonado. Hola, Edgar. Teco Rivera, puede ser Ofelia de Florida. Buenas noches, Teco. Saludos. Felipa en San Jacinto.

0: Los Sacaminos y el Zúcara. Mi gente sueña.
1: Mi gente sueña, sueños sencillos.
0: Hola.
2: ¿Qué, cómo? Nos dejamos solo. Hola, de Laura, Santa Cuarembó. Luego, paso la... ¿Qué, cómo? Con el departamento de Cerro Largo. Limita, está cerquita.
3: ¿Qué, cómo? Cerca del polo de... Hola, de Laura, Santa Cuarembó. Oye, está bien. Limita, está con el Cerro Largo. Trae un pueblito cerca que... de los García, de Río Negro, pero son dos pueblos ahí cerca.
1: Pero hay gente...

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1: Versos bolicheros, Tabaré Arapi. De Colimita con Cerro Largo, soy Marta de Solimar, me dice Marta. Bueno, para los que se engancharon después, estoy preguntando primero en qué departamento está el poblado Laura. Y después cuál es el departamento que está al límite, casi muy cerca.
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1: pausa, no me dejen solo, vamos.
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8: Hola,

0: suave. ¡Te va a encantar!
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0: Último minuto para participar por el premio,
1: Flor del bañado llaman a esta polca en cortina. Y el nombre está bien puesto por hermosa y arisca.

0: Enzo Castro y Katherine Berner. La flor del bañao. Hola.
1: Flor del bañado llaman a esta polca en cortina. El nombre está bien puesto.
0: Se me quedó muy
1: hermosa y arisca.
0: Está bajito, che. ¿Para qué le voy a dar?
2: Corriendo la 98. Un abrazo grande, no te dejamos solo.
0: Abrazo al amigo ya en... que anda por Isla Patrulla ya, Pico, esta Tacuarembó y Alicia, el barrio Cordón, en Montevideo.
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0: Vamos a escucharla bien el mensaje, pues se me cortó,
2: Buenas noches, Teco, buenas noches.
0: Ahora sí.
2: ¿Cómo estamos?
0: Bien.
2: William acá. Pero ese es un mío. Recorriendo la 98. Un abrazo grande, no te dejamos solo.
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Bueno, vamos al sorteo, vamos al sorteo. En Tacuarembó, donde está el poblado Laura, y el límite es Cerro Largo casi, casi Cerro Largo. Todos acertaron, todos. Hoy fue la primera vez.

Anita Valiente en el final. Déjate llevar. Bueno, gracias por participar y gracias por jugar, como siempre lo hacemos todas las semanas, por algún premio. Siempre lo hacemos, ¿eh? Estuvo Pablo García en controles hoy ahí, ¿eh? Como siempre, en Río Branco 1483, en la Casa Zorrilla, Casa de Radios. Estuvo en la labor de la producción. Y ustedes me acompañaron como siempre. Ahora viene Miguel Cabrera entre mates y otras yerbas. Mañana nos encontramos en casa.

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1: Disculpe, señora.

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0: 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Es una marca de ganja. 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Yo, argentino.
1: Como el tiro en el corazón de Favaloro.

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0: Nacho, Pare y González.
1: ¡Ócale!
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Muy, pero muy buenos días. Comenzamos una nueva edición de este folclorísimo de hoy, viernes 18 de septiembre de este año 2026, con Los Nocheros, Boquita de Luna aquí en Radio La Variedad y también en 104.1, emisora Pueblo que nos retransmite. Boquita de Luna, entonces, Los Nocheros.

0: Los Nocheros y eso que se llama Boquita de Luna. Vos ya te podés comunicar con nosotros a través del 099-360-909. Por ahí te podés comunicar y ayudarnos a elegir la música de folclore que suena acá en este folclorísimo. Ahora Carlitos Benavides nos hace Opción de Vida.
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Esta canción que lleva uno de los títulos de uno de los álbumes que ha grabado Carlitos Benavides, Opción de Vida, hace unos cuantos añitos, en el 2018, y lo había grabado esta canción, y bueno, lo teníamos por acá en este folclorísimo. Y vamos a continuar ahora con Graciela Argüello y esto que se llama Las Margaritas.

Cuando apenas pasan 20 minutos de las 7 de la mañana, compartimos a Graciela Argüello con esto de Domingo Pelle, las margaritas, con 10 graditos de temperatura, 95% de humedad, y bueno, la música folclórica continúa en este programa, 100% en vivo aquí en Radio La Variada, nuestra web radiolavariada.com, y también en 104.1 Emisora Pueblo. Llega Eduardo Falú y esta Zamba de la Candelaria.

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1: Recordamos a este cantante argentino, Eduardo Falú, con esa samba de la Candelaria, y ahora llega otro argentino, pero bien criollito, porque bueno, llega Don Carlos Ramón Fernández y el Zaino y el Forastero.

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1: Con don Santiago Chalear y esto que se llama Canción del Yí, comenzamos este segundo bloque de este folclorísimo, y vos podés pedir la canción que quieras escuchar de folclore a través del 099-360-909. Dúo Los Horneros ahora y La Tropiada.

dúo Los Horneros, y eso que se llama La Tropiada, era esto que estábamos compartiendo por acá en este folclorísimo, aquí en Radio La Variada, en nuestra web radiolavariada.com y también en 104.1 emisora Pueblo. Y bueno, vamos con mensajitos que llegan a través del 099 360 909. Buen día, Pablo, ¿cómo estás? Al fin te podemos escuchar nuevamente. Se nos había roto la radio. Pasa algo de Manuel Capela en La Blanca. Los panas del 18, con razón que andaban perdidos. Y bueno, gracias por estar ahí del otro lado haciéndonos el aguante. Y bueno, como no, con muchísimo gusto vamos a escuchar entonces eso que estaban pidiendo los panas del 18. Qué bueno, está muy, pero muy bueno este temita que nos están solicitando. Llega Don Manuel Capela, que nos acompaña por acá en este folclorismo con este temita que estaban solicitando. Así que bueno, llega Manuel Capela y esto que lleva el título del disco, Por la Unión y Por la Blanca. Don Manuel Capela.

Don Manuel Capela, y eso que se llama Por la Unión y por la Blanca. Mira lo que estábamos compartiendo, que lo habían solicitado este temita. Y bueno, vamos ahora con Caterine y Me Caigo y Me Levanto.

Sáenz argentino, Héctor del Valle y eso que se llama Son Ceras. Pero volvemos a nuestro país para traer a Víctor Amaral, el gaucho clorofila, que cada vez está más clorofila, y con este tema que lo grabó en el año 2025 y se llama La Polca Ratonera.

Víctor Amarani, el gaucho clorofila, y eso que se llama la polca ratonera. La verdad que está muy, pero muy bueno, muy divertido para esta hora de la mañana. Y ahora Valentina Lozano, desde los padres de Serandí Grande, nos hace Guricita Campesina.

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0: Y comenzábamos esta nueva obra con Daniel Viglietti y Gurisito, simplemente así se llama el título de esta canción que estábamos compartiendo pegadita a la pausa. Y te recordamos que vos no podés ayudar a elegir la canción de folclore que suena acá en este programa a través de este número que dice este cortecito que hace Jesús Carlos Correa.
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0: Víctor Amaral y Víctor Amaral, bueno, lo escuchamos hace un ratito ahora, Víctor, otro Víctor y Daniel, y hacen la palabra.

Víctor y Daniel y La Palabra, la verdad que está muy bueno. Un disco que tiene unos cuantos añitos, pero bueno, lo estábamos compartiendo en esta mañanita. Al igual que esta, tiene unos cuantos años, pero está muy bueno. Es Tanto Man que nos hace Chacarera Tartamuda.

Chacarera Tartamuda, tanto man, compartíamos en esta mañanita de viernes, viernes 18 de septiembre, poquitos días de que entre la primavera y bueno, y llega ahora y lo Limarini y PPR, que lo recordamos con esto que se llama Si Yo Pudiera.

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Pepe Guerra, si ya pudiera, era lo que estábamos compartiendo, y ahora traemos a uno de los dúos más importantes de nuestro país, el dúo Lerbanoa Carrero, que nos hacen Escobita de Arrayán.

Vamos al dúo Lerbanoa Carrero y esa escobita de Arrayán que hacía muchísimo tiempo no la compartíamos por acá. Con esto voy a llegar con un saludo muy grande para nuestro compañero Nicolás Gutiérrez de ahí de la 104.1 Emisora Pueblo. Y dejamos la música seria para traer un poquito de humor de la mano de Abel Soria y este nidito de Arrebol.

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Comenzamos estos últimos 30 minutos dedicados al folclore de nuestro país con la gente de 33, Copla Alta, y esto que se llama La Mañera. De esta forma abríamos estos últimos minutitos aquí en Radio La Variada, nuestra web radiolavariada.com, que ahí en el play que está en la parte de abajo le dan play, que está pausado, y bueno, y nos escuchan, y también en 104.1, emisora Pueblo, que nos retransmite. Julio Gallego ahora trae un poquito de humor y lo recordamos a este gran payador humorístico que estuvo en nuestro país, La Moñatera.

marido. Don Julio Gallego, y eso que se llama La Moñatera. Y bueno, vamos con mensajitos que llegan a través del 099-360-909. Y me dice un oyente: buen día, Pablo, puede ser el tema de la muerte de José Carvajal, El Sabalero, dice un oyente. Bueno, cómo no, con muchísimo gusto, vamos. Llega El Sabalero, que nos hace muerte.

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1: Y después de eso que cantaba el sabalero, la muerte, que bueno, lo habían solicitado, llega ahora puro chamuyo con esto, que lo hemos compartido en otras oportunidades, pero es una polquita divertida y que justamente también habla de la muerte, el viejo miseria y la muerte.

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puro chamuyo, el viejo Miseria y la Muerte. Una canción divertida para esta hora de la mañana, estos últimos minutitos dedicados al folclore de nuestro país. Y ahora llegan Vanessa y Natalia Rodríguez, el dúo Coames, desde Canelones, nos hacen Dulce Compañero.

0: El dúo Coamé, sí, dulce compañero. Bueno, nos despedimos de todos ustedes en Emisora Pueblo 104.1. Comienza Café Express aquí en Radio Variedad. Como siempre, comienza la música latina de ayer, de hoy y de siempre. Y a las 11 de la mañana llega Yanina con Únicamente Latinos. Nos vamos con el folclore. Volvemos mañana a las 7 de la mañana. Y en lo personal vuelvo luego a las 21 horas con el interactivo musical, con música en todos los estilos. Nos vamos con Brian Corvo y Guri Pescador. Con esto nos despedimos. Será hasta mañana. Que tengan
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1: Para, vamos a ordenarnos y ponernos al día con los primeros en comunicarse, porque está Mireya, bienvenida, muchas gracias por estar ahí. Gracias Susana, Dori, está Fernando también, dándonos buenos días, María, gracias a Rafita, María Elena, Alba. Y para que tengo más, obviamente no nos podía faltar Julito. No nos podía faltar Julito, uno de los primeros, como siempre, en comunicarse hoy. Está Julito, está Sheila también, a través del 092-000-93. Y tengo a Miguel por aquí. Al igual que Ana del Buceo, en el 092-000-93. Ahora sí nos dio tiempo de reorganizarnos. Vamos con Safe and Sound, que lo cortamos mal.

El año 2013, bueno, anótenlo por ahí porque para mí fue uno de los años donde musicalmente pasaron cosas muy importantes. El lanzamiento del nuevo disco de Daft Punk fue uno que terminaría siendo el último, y la aparición de éxitos que venían de más atrás, porque esta canción no es de ese año, pero se conoció ese año. Safe and Sound de Capital Cities se conoció ese año. ¿Y por qué demoró? Porque en realidad se hizo popular cuando fue elegida en Europa para hacer la canción de promoción de una empresa de celulares. Una empresa de comunicaciones por celular. Entonces ahí la gente conoció un éxito que había pasado inadvertido unos años antes, pero que le sirvió para colocarse muy arriba en todo el mundo, como estamos hoy en este fin de semana. Bienvenida Vero, desde Parque Guaraní, gracias por estar allí. Está Marisa, en Malvin Norte, está Janina. Y al fin viernes, y tengo una semana de vacaciones, me dice, ¡claro! Está Jota saludando toda la barra de los Ave Fénix. Acá tenemos a Leonel en el buceo. Rosana, prendida como todos los días, al igual que Heber. Con la gente de fisiopatología presente y acompañándonos. Para que tengo más. Están Estefa y Mijail y Sebastián. Gracias por estar ahí. Marcelo, saludando a Mauricio allí y alguien que no. Poneme el nombre, Marcelo. Poneme el nombre, Marcelo. Luz de la Unión. Emanuel de Candisur. Lore, ¿qué me dice? Que. Ah, que cambió la foto de perfil. Claro, por eso no los tengo agendados, no se olviden. Un abrazo grande a toda la gente de Minas, fiel FM Hit, me dice Jorge. Y está Luis de los Viernes sumándose a esta hora. Pero vieron, en un ratito les vamos a dar el pronóstico para el fin de semana, presentado por Prolimpio, como siempre. Pero si bien no vamos a tener temperaturas como para ir a la playa, aunque ojo, que algunos dicen que en el norte del país se pueden dar bastante elevaditas, sí, vamos a tener temperaturas realmente agradables como para recordar algunos de aquellos viejos éxitos del verano.

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1: Voglio fare l'amore con te. Saben que obviamente tuvo su versión en español. Tuvo su versión en español. Todas estas canciones en esa época eran como bilingües, por así decirlo. Tenía la versión original y la versión en español que no podía faltar. Obvio. Pero en este caso, por ejemplo, estaba mejor la versión original. Sí. Vieron que a veces la traducción o la adaptación no queda bien. ¿Para la tenemos? La tenemos, sí, por ahí. A ver, a ver.
2: Es mundial.
1: No, no queda bien. Me sigo quedando con la original. A ver, vamos a esperar que cante un poquito. Por ahí va a arrancar la versión en español del Leo Pérez.

0: Leo Verde, que estuvo en Uruguay. Sí, estuvo en más o menos año 96. Año 96 estuvo en Punta del Este. Fue parte del lanzamiento de la temporada, como muchos artistas que de pronto no nos hemos enterado y han estado por allí. Bienvenida Miriam, muchas gracias por estar allí en contacto. Está Eudes también, está Mario el instructor, Hernández de Madrid, Miriam desde Sauce y Verónica. Saludando a todos, Verónica desde el buceo, muchísimas gracias Verónica por estar allí y ser parte del programa. Pero, ¿qué va a pasar con el pronóstico del tiempo?
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0: Y hablando del pronóstico del tiempo, saben que tenemos una previsión que me voy a centrar en ella, de Nubel Cisneros, que nos cuenta que el fin de semana va a tener sábado con mañana fresca, con nubes dispersas, algunas nieblas, neblinas aisladas, la tarde ascenso de temperaturas, pero habrá un progresivo aumento de la nubosidad, lo que hará que comience a haber inestabilidades, pero en el norte y noreste, o sea que por acá no. El domingo, ¿qué va a pasar? Ahí van a extenderse también las lluvias, pero en el norte, noreste y este. La tarde, calurosa y húmeda. ¿Qué tal? Y que puede empezar en la noche recién del domingo a desmejorar por el suroeste. Así que vamos a tener un fin de semana que arranca bien, termina mal, pero depende en qué zona del país estés. Por ejemplo, acá en el sur vamos a ver el mal tiempo, pero para el fin del día domingo. Así que el lunes va a empezar más o menos. Vamos a ver qué tenemos la semana que viene. Vamos a ver cómo se presenta.
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0: esas canciones de los 90, ¿no? Que uno de pronto piensa, ¿son oldies? Sí, son oldies. Son oldies porque ya cumplieron todos los requisitos. Habidos y por haber. Está Carolina desde la comercial. Bienvenida, gracias Mauricio. Aprovechemos, dicen Facultad de Ciencias. Aquí están Lorena, Elena, Juan y Mauricio. Doris, bienvenida. Saludando a todos los cafeteros. Me está diciendo que tiene un en especial, oyente del programa. Dice que es su carnicero de confianza en Paso Bolívar. Le mando un saludo. En la ferretería ya está trabajando Miguel. Y tenemos a Joaquín. Dice, hoy tocó viaje a Montevideo. Me dice Joaquín, el camionero de los palos. Dice, viene acompañado con el amor de Ale. Me dice, desde Montevideo, Mercedes. Se va Joaquín en el camión escuchándonos. Bueno, me encanta. Les mando un saludo enorme para ambos. 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
0: Principales títulos del día de hoy, les cuento que el presidente Yamandú Orsi emprendió su viaje a Nueva York, donde hará un discurso ante la Asamblea General de Naciones Unidas. El sindicato de la terminal del puerto resolvió levantar el paro y retomar la operativa normal en la terminal de contenedores. Por una pelea de niños, esto es brutal, un adulto tomó a golpes e insultó a una maestra en Montevideo. Fue a la escuela 326 de Plácido Echauri y el sindicato convocó un paro durante todo el día de hoy. La justicia condenó a 3 años y 6 meses de penitenciaría a la mujer que había sido detenida por hacerse pasar por psicóloga forense y cometer estafas inmobiliarias y contra familiares de personas privadas de libertad. En el deporte por Copa Sudamericana, City Torque le ganó 3-0 a Cienciano y pasó a las semifinales. Estos son los principales títulos del día de hoy.
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Le quiero mandar un abrazo grande para Judith en Las Tojas, que me cuenta. Hoy es el cumpleaños de Janet en Colonia Nicolichi. Si por ella fue que empecé a escuchar el programa, le quiero mandar un abrazo grande para ambas. Y feliz cumple, Janet.

0: 82 llegaba Flock of Seagulls, banda que está de gira por Sudamérica. Está de gira por Sudamérica. Está Janet de abrazo grande. Janet, gracias, dice, por los saludos de cumpleaños de Judith y de todos. Le mandamos un saludo grande. Malvina, Alan y Ale trabajando en el taller y escuchándonos. Y está María Elena, Catalina, Jean, también comunicándose hasta ahora. Ana, bienvenido Juan Pablo, gracias Silvana. Está Fernando junto a nosotros, al igual que Marco, Javier y Leonel. A través del 092-000-93. Muy bien, se nos viene mucha información, pero mucha. Mucha información, porque están pasando cosas que nos van a dar la posibilidad de opinar a través del 092-000-93.
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0: Charlie García sonaba con No me dejan salir. Bienvenido, Julio, que estaba allí en contacto, volviendo a Uruguay el lunes, me dice Julio. Gracias por estar. Miguel, el albañil de la Plaza de Toros, le mandamos un saludo enorme. Gracias por estar junto a nosotros. Pepe, en Trinidad, bienvenido también. A ver, tengo acá a Gladys. A Gladys dice, voy en el ómnibus y no puedo bailar. Dice, pero quiere moverse y no puede. Alejandro, trabajando en el taller a full con la radio. Está Ronnie, también junto a nosotros. Y Virginia, desde Madrid, saludando a todos. Muchísimas gracias, Virginia, por estar allí del otro lado. No sé si le pasé el saludo a Catalina. No me acuerdo, porque ha sido todo confuso. Todo confuso. Por la cantidad de cosas que tenemos. Vamos.
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señores. Bueno, Uruguay sigue haciendo puntos para entrar en guerra con la República Argentina. Señores, ¿qué está pasando? Nunca habíamos estado tan cerca de una guerra con Argentina. Seguimos generando, sí, fricción con el país vecino. Nos falta pelearnos por el dulce de leche. No, una cosa increíble. Sí, queremos guerra. Y por eso, a todo lo que ha pasado a nivel político y diplomático en los últimos días, que eso no es tema nuestro, queda por fuera. Ahora se suma algo que sí es tema nuestro. ¿Por qué? Porque la Cámara de Diputados de la República Oriental del Uruguay ha creado el Día del Natalicio de Carlos

0: Tenemos el natalicio de Carlos Gardel el 11 de diciembre. Un proyecto realmente increíble. A ver, la Cámara de Diputados aprobó por unanimidad un proyecto de ley que establece el 11 de diciembre como el día del natalicio de Carlos Gardel. ¿Pero por qué esto? La iniciativa busca reconocer oficialmente su nacimiento en Uruguay. El proyecto, impulsado por el diputado Gustavo Guerrero, contó con el respaldo de todos los sectores políticos, pero ahora debe ser considerado por el Senado para convertirse en ley. El origen de Carlos Gardel ha sido objeto de distintas versiones. En enero de este año fue encontrado un documento en el Consulado de Uruguay en el que, según se informó en el Parlamento, Gardel declaraba haber nacido en Uruguay al momento de hacer un trámite para obtener la ciudadanía argentina. Guerrero señaló que el documento contiene una declaración donde Gardel afirma haber nacido en Tacuarembó el 11 de diciembre de 1887. La documentación fue incorporada al registro civil mediante un acta notarial. Durante la sesión también se hizo referencia a documentos en los que Gardel habría declarado ser hijo de María Leila Oliva, de origen uruguayo, y no de la francesa Berthe Gardés, quien participó en su crianza. El diputado Conrado Rodríguez sostuvo que hay otros documentos también que vinculan a Gardel con Uruguay. Con el pasar de los años, en cada una de las circunstancias que se le preguntó cuál era su nacionalidad, Gardel no dudó en decir que era uruguayo. Bueno, yo tengo un cuento de un amigo, longevo, que lamentablemente creo que ya no está con nosotros, que él contaba que era al revés, que Gardel decía que era francés, pero no sé. Bueno, 11, ¿cuándo era? 11 de diciembre, fecha de Gardel, y ahora se nos van a venir arriba los argentinos. ¿Vamos a tener guerra? Seguro.
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Phil Collins, Easy Lover. O mejor dicho, al revés, Philip Bailey, con la participación de Phil Collins. Hay gente en contacto acá. ¿Saben que después tenemos un informe sobre esto? Porque está Pablo de Malvin, que me dice que cumpleaños Nati, su señora. Y hay algo respecto a esto. No respecto a su cumpleaños en particular, pero sí a los cumpleaños de septiembre. Bienvenido, Walter. Gracias, Milka, por estar ahí. Tengo a Julián participando. A ver, acá tengo... para que estoy buscando... ¿Quién es? Jorge, que nos está escuchando en Chile. Y se celebran las fiestas patrias, me dicen por allí en Chile. Le mando un saludo grande. Está... ¿Qué me cuenta Gladys? Ariel, yo creo que estamos tratando de ir... ¡A la guerra! ¿Vos decís que vamos a la guerra con Argentina? No te puedo... Sandra, se inventan cada cosa brutal. Está Javier de la Cruz. Cada vez canta mejor el oriental, dice, pero pará. Ana María, bienvenida. Yo le pregunto lo siguiente. A ver, hagamos, sinceremos, ¿no?, los uruguayos. Para ustedes que están ahí del otro lado, ¿realmente el uruguayo es argentino o es francés? Hay varias teorías. Esto del 11 de diciembre, obviamente se basa en ese famoso documento que él, dicen que presentó, para sacar la nacionalidad argentina, donde se presentó como uruguayo. Pero miren que hay quienes dicen que era un poco chantún, ¿no? Que en realidad él era francés, pero se hizo pasar por argentino primero para evitar el servicio militar obligatorio. Hay que ver que estábamos en épocas de guerra en Europa. Por otro lado, obviamente era más fácil sacar la ciudadanía en Uruguay al principio que en Argentina. Por eso sales, que era uruguayo, evita ir a la guerra, pero después se nacionaliza argentino. Eso dicen los que tienen la teoría del Gardel francés. Está la teoría que directamente se quiere argentino, y ahora está ese documento que le asumen a él. Pero para vos, sinceramente, ¿era uruguayo, argentino o francés? ¿Qué votamos?

Cindy Lauper, quédense buenas, que fan, y van llegando los mensajes. Porque está Fernando Leroy Capaisandú, está Osvaldo trabajando en el almacén, está Patricia y Hugo en la ciudad de Trinidad, disfrutando un día hermoso hoy en todo el interior. Le quiero mandar un abrazo enorme, gracias por estar ahí. Pero tengo a Daniel. Daniel, la que debe saber seguro es Mirta Legrand. Hay que preguntarle por la... Tiene razón. La única que debe tener la pota es Mirta. Para mí es uruguayo, dice ya. Oh, es uruguayo. Dice de Tacuarembó. Dice Miriam, porque nunca quisieron hacerle un ADN. Dice, para mí era francés, Charles Gardés. Dice Lore. Está Vicky de Toledo. Oh. Una idea, fabriquemos una máquina del tiempo, viajamos, lo conocemos y salimos de dudas, pero es un poco difícil, ¿viste? 100% uruguayo y se frena en Ciudad del Plata. A ver, uruguayo, dice Javier de la Cruz, totalmente, y habla del padre de Gardel. Pará, no hablemos mal del padre, no, por favor. Para mí era un vendido del país. No, Paola, no. Mirá a Gardel, si se levanta y escucha eso. Que están diciendo que era un vendido de países. No te puedo creer. Está William hablando que es uruguayo.

0: gustó. Bueno, Ariel dice, para mí era francés.
1: ¿Pero por qué? A ver, ¿por qué?
0: Yo tuve una maestra que nos contó que era francés, fruto de una relación incestuosa entre primos. Y para ocultarlo, lo entregaron a una cuidadora. No da para ir a la guerra. Yo lo declaro argentino, porque no quería ir a la guerra. Y garroñó ciudadanía uruguaya para ser más fácil. Dice, no, por favor. Está en la Trinitaria. Bienvenido, José. Gracias por estar en contacto y ser parte del programa. Está Gustavo de Lezica. Ariel, ¿no te parece raro que no tiene ninguna canción dedicada a Uruguay? ¿Solo a Buenos Aires? Mira, yo, en el próximo bloque, vamos a ver eso. ¿Por qué? ¿Por qué Gardel no era uruguayo? Cosas que le faltaron a Gardel para sentirlo realmente como uruguayo. Ya les cuento.

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0: Brother Louis, gran recuerdo de Model Talking. Sonando para todos ustedes a esta hora, una de esas canciones de los 80, 1986, fue Brother Louis. Y siempre tenemos como una sensación de que Brother Louis fue lo primero que escuchamos de él. Y no, no. Y All My Heart, All My Soul, es al revés, digamos. Y All My Heart, All My Soul fue primero. Después vino Brother Louis más dos años más tarde. Y les tengo que hablar de muchas cosas. Hay mucha gente con mensajes muy divertidos, que es la idea, divertirnos un poco, sacarnos ese corsé de la información fría y ponernos a reír de nosotros mismos y de por qué tenemos la sensación de que Gardel era o no era uruguayo. Esa es la duda que tengo. 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
0: ¿Pero qué dice la audiencia? Gardel, ¿era uruguayo para vos? ¿Era argentino o era... sí, peruano, como me dice David, que cantó el cuarteto de Nos? Es como dijo el cuarteto, Ariel. Gardel era peruano, me dice David. No, pará. En Dominicana, me dice Julio, todos me decían que era argentino.
2: ¡Ay, ay, ay!
0: Es increíble, ¿vieron? Bienvenido Fernando también en contacto, gracias por estar ahí.

0: La música de Rockwell, Somebody's Watching Me. Ariel dice, Walter, uruguayo como Café Express. Dicen, pero no te puedo creer. Ambeno dice, para mí era francés. Dice, por otra investigación que hubo, me cuenta Marcelo. Está Emilio de Benidón. Gardel es nuestro. Está Néstor también. Está Álvaro. Ariel Gardel, uruguayo, totalmente.
1: Ahí va. A ver.
0: Dice, lo vimos en el Goyenola alentando con, hasta Guaremo. No, no, no, no, no, por favor. Gracias por estar ahí, Alicia. Gardel es uruguayo, lo dice Alicia del Museo. Gardel uruguayo de Tacuarembó.
1: Mirá.
0: Me gusta la idea de la máquina del tiempo. Yo me voy en el DeLorean a chequear la info. Si ustedes tienen más datos, dice, ansiosa de escucharlo. Bueno, está Aníbal el Herrero. Ariel, dejá que vamos a la guerra nomás. Y al primero que busco es a Colapinto. ¿Por qué Colapinto? Es muy rápido, no la vas a alcanzar. Bienvenida, Anabel. Gracias por estar, pero directamente, y para que es muy largo, no lo pude leer. Para mí es uruguayo, dice Luis. Victoria, mirá cómo lo define Victoria. Un ciudadano del mundo nacido en Uruguay, me cuenta Victoria. Gustavo, gracias por estar allí. Javier, Ariel dice, a ver, yo fui a la Chacarita. Le puse, vieron que hay como una costumbre de ponerle en la mano un cigarro. Y mirá, dice, y se me cumplieron los deseos. Hay que creer o reventar. Dice, vos le haces el pedido y cuando se consume el cigarrillo te lo concede. No, te, no, pará, no, no, no, no, no. Brutal. Tremendo. Pará, no, no se me pongan muy teóricos. Estamos jugando nada más, les digo, porque se me sale con documentos, cosas. No, no, no, no, no. Tremendo. Un saludo grande para Andrés. Dice por allí que está en contacto, me dice Lili. Y me cuenta. Garamí nació en Tacuarembó. Y se popularizó la heroica paisandú en la Isla de Flores. Pero pará. Acá tenemos que entrar al análisis, como siempre. Serio, pormenorizado. Ese análisis que ha sido hecho con rigurosidad científica por el equipo de producción de Café Express. Como no puede ser de otra manera. A ver, para mí le faltan cosas a Gardel para sentirlo realmente uruguayo. Pensemos. ¿Ustedes escucharon alguna vez que Gardel se quejara de algo? ¿Eh? ¿Se quejaba o no se quejaba de él? ¿Era quejoso Gardel? Les pregunto por la duda, porque yo nunca sentí que Gardel se quejara de nada. Por lo tanto, primer indicio de que no es uruguayo. Si fuera uruguayo, se quejaría totalmente. ¿Cómo murió Gardel? ¿Qué estaba haciendo? ¿Estaba de paseo? ¿Se había ido? ¿No? No, estaba trabajando. Estaba haciendo una gira, andaba recorriendo sin pausa, cantando todos los días, laburando. O sea que trabajaba mucho. Tampoco es uruguayo. No es de uruguayo eso. No, está mal. No es de uruguayo. Otra cosa, en algún tango por ahí se nombra la torta frita, el chivito. No, Gardel. ¿Dónde dice que Gardel amaba el chivito, por ejemplo? No. Y si no amaba el chivito, ¿entonces qué? No es uruguayo. No es uruguayo. Discúlpenme, pero yo estoy haciendo un análisis pormenorizado y de rigurosidad científica. Y estoy seguro que ustedes, si se ponen a pensar, otra cosa, ¿andaba con termo y mate bajo el brazo Gardel? ¿Eh? Él iba cuando el avión salió. ¿Llevaba termo y mate a la gira? ¿Viajaba con termo y mate? ¿Le cebaba? No. Entonces, tampoco era uruguayo. Un uruguayo siempre viaja con el termo y el mate. O lleva la matera en el avión, pero la lleva. No, Gardel no. ¿Vieron por qué uno duda sobre realmente si Gardel era uruguayo? No puedo creer. Por ese motivo, yo tengo la sensación de que no era. Porque ya que no llevara termo y mate, los tambores. Gardel tendría que haber llevado un tambor a la gira. Tendría que haber ido guitarra y y algún tambor de candombe. ¿Llevaba? No. No era uruguayo.
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0: Y hay hay más gente. Ariel, ¿en alguna canción nombra la Rambla de Montevideo, la Fortaleza del Cerro? No, no, no. No, no, no, no. Se queja en un tango. En Por una cabeza se queja, dice Luis del Aeropuerto. Mirá vos, no, no. No posaba con termo y mate, dice Walter. ¿Vieron? ¿Vieron? No era.

I Love My Radio. Está Jorge, hice mucha vuelta con la nacionalidad de Gardel. Entonces, para vos, ¿no era uruguayo? César dice, era uruguayo. Está Cristian de Pando, francés. Está allí en contacto Pablo, de Nuevo París. Extraterrestre. Está William. ¿Tiene la foto de Mirta? En el bautismo, está muy bien. Para un poquito. Ariel, para mí Gardel nació en aquel ferry que demoraba 12 horas en llegar de, claro, de Buenos Aires a Montevideo, Montevideo a Buenos Aires. Por eso es binacional, dice Marcelo. Tremendo. Tienes razón. No habrá pasado eso, no habrá nacido en el ferry. Aquel que demoraba toda la noche. El vapor de la carrera. ¿No nombra las tortas fritas en alguna canción? Dice otro balón. No, no. Walter, ¿tiene algún tango con algún equipo de fútbol? Oh, otra cosa. En ningún momento hay un tango con el equipo de fútbol. A ver. Está Cipriano, está Chelo. Ariel no era uruguayo, tenía buena dentadura. No, por favor. Está Andrea. Gracias por estar. Dice Gardel era marsellés. Me lo contó un matrimonio, vivió muchos años en Francia. Se lo allá. A ver. Y que Gardel estaba vivo. Y dice, bueno, como todos, como Michael Jackson, como todos. Buena conclusión de Gardel. Y hablaba como argentino, dice Marianela. La verdad que sí, tiene razón. Brutal. También mucha gente hablando de Mirta. Acá tengo una foto de Gardel tomando mate en Tacuarembó. Dice, miramos, tenemos una foto de... ¿Quién le cebó el mate a Gardel? Brutal. La comunicación 092-000-93 habilitada. Está Javier junto a Santiago. Está Milton. Gardel decidió ser argentino. Para mí nació acá, mira, creció en Francia y decidió ser argentino. Le hizo una canción a su Buenos Aires querido. Boxers le hizo un tema a Montevideo y decidió ser pobre como nosotros los cafeteros de acá. Me dicen, ¡no! Y para mí era argentino, me está diciendo. ¡Pah!

0: La música de The Twins con Not the Loving Kind sonando para todos ustedes a esta hora. Bueno, imagínense lo que es la comunicación, está que arde. Bienvenido Pablo Gardel, estaba ya, pero ya lo pasamos. Ya lo pasé, perdón, fui yo el que se... Exactamente. No es que Pablo lo mandó dos veces, fui yo. Está Jean-Claude, el tío palermitano. Un abrazo grande. Tiene un tango dedicado a la calle Isla de Flores. Dice, por eso la continuación lleva su nombre. ¡Pero no era uruguayo! Estoy totalmente de acuerdo con que no era uruguayo, me dice Maru. Un abrazo grande. Bueno, a ver, lo que importa es que él quería ser porteño y listo. Le cantó a Buenos Aires y ya está, me dice Anabel. ¿Qué tal?
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0: Vilma Palmebambino. Está sonando Te Quiero Tanto, clásico de Vilma Palma de la década 90. 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
0: 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Bueno, hay mucha gente. A ver, y vieron que septiembre está lleno de cumpleaños, Por ejemplo, uno de ellos es Rodrigo, que está allí trabajando con sus compañeros Anthony, Richard, Camila, en una conocida empresa de correos privada. Y ¿saben qué? Le mandan el abrazo grande de cumpleaños por aquí. Gracias por estar y ser parte del programa. La comunicación 092-000-93. Pero viene la pregunta. ¿Por qué? ¿Por qué hay tantos cumpleaños en septiembre? ¿No les pasa que tenés la mayor parte de la gente cumple en septiembre? ¿Por qué?
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0: 1984 llegaba Toto con su Stranger in Town. Javier Villillón nació el 7 de septiembre, dice Javier. Está Roa. También en contacto está Luis en Dolores, departamento de Soriano. Bienvenido. El uruguayo. Está Washington el chofer. Dice, te mando la prueba de que Gardel tomaba mate. Dice, yo lo cebaba. Le mandamos un abrazo enorme. Gracias por estar recién en contacto. A ver, dice... Ahora vamos a leer el informe. Exactamente. Va por ahí. Está Ana Rosa en el departamento de Paysandú, en la heroica, en la ciudad de Paysandú. Gardel argentino, Leguizamo uruguayo, dice Jorge. Iris con el Iris, bienvenida. Cumpleaños Mariela también, de la barra de Iris. Así que bueno, ¿vieron? ¡Uy, tremendo! Está Eduardo, está Rosmaría en el sorteo, Roberto. Para que tengo más. Y acá tengo a Daniela junto a nosotros. Pero vamos al informe porque hay un mes donde se dan la mayor cantidad de cumpleaños. ¡Septiembre! Este es el... ¡No! ¡Este está mejor!
1: Que los cumpla feliz.
0: Derek López. Derek López también tiene ese lío de nacionalidad como Gardel. Pues sí, ¿cómo era el tema? ¿Es argentino o boliviano? No me acuerdo. Pero anda ahí entre Argentina, Bolivia y Brasil. Se disputan de dónde es Derek López. Septiembre es el mes de mayor cantidad de nacimientos. Exactamente. Y nos preguntaremos por qué. Bueno, hay un porqué, como siempre. ¿Por qué septiembre es el mes donde más gente cumple años? Hay un porqué y muchos ya sacaron. ¿Y qué es esto? A ver. ¡Tremendo!

0: En aquellos viejos cumpleaños, ¿se acuerdan? Donde había siempre un tocadisco que te daba esta posibilidad de escuchar estas canciones. Y estaba aquella torta de cumpleaños que tenía un baño de vermut en el medio, que tenía aquellas pildoritas plateadas grandes, y era como una bolita de vidrio. La mordía, te quebraba el diente, pero sobrevivimos todos. Septiembre es el mes que concentra una gran cantidad de cumpleaños en distintos países. ¿Pero por qué? ¿Por qué septiembre tiene tantos nacimientos? Una de las explicaciones más mencionadas es que muchos de los bebés nacidos en septiembre fueron concebidos, obviamente, durante las fiestas de diciembre, cuando la familia suele pasar más tiempo junta y cambia su rutina habitual. Por eso se da en el mundo. ¿Por qué no dice pará? Porque si hablamos de que es porque es verano, pero entonces en el hemisferio norte, que es invierno, sería diferente, y no es diferente. Distintos análisis demográficos han identificado que en algunos países septiembre concentra varias de las fechas de cumpleaños más comunes. Mira, pero en algunas regiones hay sí cambios. Otro factor que influye son las decisiones vinculadas con la planificación familiar, los periodos escolares, las condiciones sociales de cada lugar. Mira, así que si naciste en septiembre, tu cumpleaños coincide con una temporada que estadísticamente suele reunir a mucha gente. Y por eso no es casualidad que conozcas a tantos cumpleañeros de este mes. Así que septiembre tiene que ver con las tradicionales fiestas de diciembre. Y ese es el motivo de que haya tantos nacimientos. ¿Qué tal?
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One Chan. Everybody have fun tonight. ¿Está Leo? ¿Viste Leo? No, porque en enero significaría que nacerían en octubre. ¿No? Ahora, ¿hay esa variación que marcan ahí que se puede dar en algunas regiones? Hay. ¿Vieron las ciudades donde hay festivales en verano? No quiero nombrar ninguno. No. Bueno, yo conozco una ciudad, conozco muy bien, donde creo que la mayor cantidad de nacimientos son en octubre. Sí. Y por algún motivo todos se llaman Andresito, los chicos. Pero se da en octubre y ahí cambia. Bienvenida, Merly. Ariel, estoy de acuerdo con el cafetero que dijo que Gardel nació en el vapor de la carrera entre Uruguay y Argentina. ¡Ay, ay, ay! En ese momento había una corriente marina que llegaba desde Francia. Y desde ahí las tres nacionalidades. Un saludo grande para Milka, que estaba en contacto. Gracias. Bueno, hay más gente. Está Malvina, que me cuenta, soy del 21 de septiembre. Está Lázaro, el artesano, también. Está Pablo. Recontra argentino, Gardel. Y yo nací un 25 de septiembre. Oh, si hago las cuentas, me da justito para la fiesta. Oh, a ver. Dice Leti, según mis hermanos, claro. Dice, a mí me concibieron en las fiestas. O sea que puedo decir que estaban tomados. Por eso salí así. Gustavo el taxista, un abrazo grande, gracias por estar en contacto y ser parte del programa. Está John. Ariel dice, una hija mía cumple 10, la otra el 10, la otra el 14 y mi esposa el 20 de septiembre. Este mes me fundo. Un saludo para Robert del Museo, dice Vicky. Septiembre y es el cumpleaños, dice también acá Marcelo. Ariel, la cuenta es fácil. Son 9 meses. Diciembre, la fiesta, algo de tomar, calorcito. Bueno, calorcito acá, pero imagínate que te toca en el hemisferio. Tremendo. También está Esther coincidiendo. Y Víctor hablando de la vieja torta. Claro, la torta en el medio. Y una botella de refresco a cada lado, haciéndole guardia de honor. De refresco más caro que el que se tomaba el resto del cumpleaños. Era el que se guardaba exactamente para el momento en el que se cortaba la torta. Se cantaba el que lo cumpla feliz al ritmo de las ardillitas. En ese tocadisco que estaba ahí en un rincón. En un rincón y que esos días de cumpleaños volvía a la vida para poder, sí, hacer sonar la canción correspondiente. Todo eso. Y venía el corte y después se repartía. Y yo digo, ¿cómo alcanzaban a veces 2 botellas para todos los niños? Eran de apenas 1 litro. Y tomábamos todo. ¿Cómo alcanzaba? Hoy tenemos botellones de prácticamente falta que salga el bidón de 10. Y vieron que no te alcanza. Algo cambió. Algo estábamos haciendo mal. Antes con una botellita de 1 litro tomaba toda la familia y hasta el perro. Hoy te precisamos un bidón de 25 y como que nos quedamos con ganas. Decís, ay, me falta.

Sonaba un remix, sonaba Sweet Dreams. Estos dulces sueños que están hechos de eso. Qué gran recuerdo. La comunicación 092-000-93. Está Claudia. Ariel dice, para mí que los vasos, cuando se compraba la botella de litro, eran de shots. Es muy probable. Algo pasaba, porque no puede ser que dieran para tanto. Es brutal. El refresco alcanzaba, porque ya te había llenado previamente con el refresco de, claro, con el juguito. ¡Ah! Dice Andrea, un saludo grande para Daniel de Pando, que está en contacto. Dice, por allí, en las termas puede ser que esté, puede ser. Ariel, lo que pasa es que tomábamos primero el juguito. Ahí va. Y los dos refrescos de la mesa eran exclusivamente para la torta. Y tenían, la botella decorada con el cartoncito con la cara de Mickey.

0: se compraba solamente un uno, porque el otro ya estaba, de cuando habías cumplido un año, y estaba intacto, impecable. No podías definir cuál era el nuevo y cuál era el viejo. Eso cambió totalmente. Hoy ya no se da.
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0: La música de Erasure, Stop, sonando a través de FM Hit, sonando aquí en Café Press. Muy bien, señores, estoy muy atrasado con mucha gente. Vieron que hay de todo. Está Patricia en Madrid. A ver qué me cuenta Sheila. Ariel, qué linda la torta con aquellas pelotitas que te arrancaban un diente. Dice, los ticos que te dejaban los dientes de colores. Hay más. Está Alexandra. ¿Qué dice? No sé, no le entendí mucho. No se olviden que el sorteo es solamente por el 092-000-9013. Digo porque hay, como siempre, gente que no escucha. 092-000-9013 para el sorteo. A ver, tuve 3 cumpleaños en septiembre. Dice, dice Iris. Rosana, yo cumpleaños el 2 de septiembre también. Se ve que mis padres pasaron de fiesta. Rosana es de Colón, gracias por estar. Y bienvenida nuevamente, que se volví. Está Graciela en contacto. Teresita dice, yo cumplo en septiembre también. Imagínate, sí. Algo de tomar, fiesta. Descansando y escuchando Café Express. Está Hugo el pintor, saludando a los locos lindos. Gracias Lau por participar, Sony por participar, Sonia, Jorge. Dice, qué alegría volver a escucharte en la radio. Me dice Leonardo, qué alegría que estés vos, Leonardo, ahí del otro lado, junto a nosotros, para nosotros es muy importante. Está Leti, en la oficina siempre los escuchamos, pero es la primera vez que te escribo. Un abrazo grande. ¿Y tienen alguien que cumple? Marta, compañera de oficina, cumple también. Bienvenida a Janet de Durazno. Está Marco, está Joan, de asado y al firme escuchando Café Express. ¡Uy! Tremendo. Betiana dice, lo que pasa que, sí, el consumo de alguna bebida en la fiesta te hace perder el control, la cabeza, la memoria y algo más. Y cuando te llega este tipo de mensajes uno piensa, ¿usted lo dice por experiencia propia?
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0: la música de Madonna con su Material Girl. Muy bien, señores, hay gente que sigue opinando. A ver, al firme, Ariel se le llamaba perlitas a esas pelotitas grises. Tiene razón, Marcel. Eran las perlitas plateadas, como dice Lorelei. Rompedientes, que tenían la torta de cumpleaños. Gracias, Aníbal el Herrero, por estar en contacto. Ariel, las sorpresitas que se hacían con el tubito del papel higiénico. Claro, era todo más artesanal. Era todo diferente, la piñata también se construía, no se compraba hecha. Era todo distinto. Oh. Ariel, ¿cuántos recuerdos? Dice, los refrescos, pero además estaban los gorritos de cumpleaños. El gorrito que te ponías en ese momento de cortar la torta. Oh. En los cumples de antes, me dice Gerardo, hacíamos todo lo que los demás días no nos dejaban. Yo siempre vivía afuera. Y nos subíamos a los árboles. Como era cumple, pasaba. Entrábamos a comer la torta nada más. Imagínate cómo estábamos, todos desarreglados, llenos de pasto. Claro, viste, ya venía, pero hecho paté. Una cosa increíble. Y acá estaba el problema de que ahora vieron que las tortas son como mucho más elaboradas. Vos decís, quiero hacer una forma de calabaza, y te hacen la calabaza que parece real. Bueno, en esa época no, eran de qué eran las cosas, de espuma plata. Y acá le pasó a alguien, a Milton. Le mordí una cabeza al pato Donald pensando que era de azúcar, pero claro, no era, era de espuma plata. Bienvenido Matías de Uber, mi vieja cumple el 21, me dicen por allí. Y acá me hablan de las comidas. Ariel, yo lo que recuerdo, dice Ale, es los medio pebetes con pateo mayonesa y un pedacito de morrón. Todo muy artesanal, ¿eh? Qué lindo recuerdo. Y algo que también no faltaba en algunos cumpleaños, el cine. Ah, el cine a domicilio. Proyectaban una película infantil y la gente se volvía loca.
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1985, Gloria Estefan, Miami Sound Machine, sonando con Conga. Un abrazo enorme para Johnny de Las Piedras, que está en contacto junto a Lilian, escuchando como cada día. Gracias por estar ahí, tremendo. El conga, sonaba para ustedes. Ariel, te olvidaste de algo, me dice. La foto grupal atrás de la torta. Todos con el cerquillo recto. Porque nuestros padres nos cortaban el pelo para el cumple, a todos iguales. Claro, era como una moda, totalmente. A ver. Dice, yo conocí en Santa Rosa un señor que era titiritero y animaba con los muñecos. Dice, inolvidable, porque se pegaban. No, por favor, no digas eso. O sea que los muñecos eran como un poco violentos. Bienvenido, Eduardo. Está allí Coti y Eduardo escuchando. Gabriela también. A ver. Alicia desde Sayago. Está Diego trabajando en la distribuidora, como siempre, escuchando junto a Sebastián, el dueño, y Diego, que es el mejor empleado que tiene Sebastián. Sentado a su derecha. Por eso soy su mano derecha. Un abrazo grande a la distancia. Le dice Diego que nos ve también por el cable el fin de semana. Está José. Un abrazo enorme. Dice, no hay que olvidarse de aquellos jugos que se diluían. Con un litro hacía cinco. Exactamente. Mi hijo nació el 21 de septiembre. También tengo gemelos de 11 años que son del 3 de septiembre. O sea que lo tuyo siempre venía en la época de la fiesta. Dice, me estoy riendo mucho con los comentarios. Me cuenta Daniel. Está Freddy. Ariel, pero el refresco era solo para la foto. Exactamente. Después volvías al diluido. Tremendo. A ver, Ariel, el nombre oficial era Grajeas. También se usaban los palitos de colores muy ricos y más blanditos, dice Sebastián de Casarino. Pati, me acuerdo de mi torta de 15 años. Merengue, perlita rosa natural y entre un piso y otro, dice, apoyado sobre copas dadas vueltas. ¿Se acuerdan? ¿Eso se dejó de usar? Pregunto. Lo de la copa dada vuelta, que era algo muy común que se utilizaba en esa época, ahora se dejó de usar. Ahora vienen unos pilares, una cosa muy distinta. Y acá también se acuerda Miguel de la foto. Detrás de la mesa con la torta, las botellas de refresco y algo importante. Que quedara el cartel de feliz cumpleaños derecho para la foto. Y sí, no tenías chance y no lo veías como ahora. No podías ver, mirá, la foto quedó fea, pues saco otra. No tenías esa opción. No había opciones. Tenía que jugártela a eso. Cuando llega Bob Marley con su Buffalo Soldier.

Bob Marley. Bob Marley Soldier Melo, presente departamento de Cerro Largo. Trabajando y escuchando están Carlos y Gastón. Le mandamos un abrazo grande. Gracias por estar ahí. Ariel, las tortas de fondant. Pará, no, pará, Silvia. ¿Fondant en qué década? Ya era mucho más acá. En la época nuestra, con suerte, estaban cubiertas de dulce de leche y alguna crema. Mará, no. En mi caso, torta de 15 años fue con copas. Agua y rosas rococó naturales. ¡Epa! Mirá todo. En mi casa se armaba baile con los discos de la conga de Catunga. Gabriela. Imperdibles también. Más que grajeas eran balines, me dice Fer. Las opciones eran romperte un diente. O entretenerla hasta que se disolvía más o menos al tercer día. La piñata estaba buena, hasta que alguno se ligaba un garrotazo. Pero increíblemente sobrevivimos a esa época. Hacíamos galletitas con paté, aceituna arriba y trufa de chocolate. Hacíamos una cantidad. Los globos los inflamos nosotros mismos hasta quedarnos sin aire. Dice, y seguíamos sin la máquina que hay ahora. Las tarjetitas decían directamente: te invito a mi cumpleaños. Inolvidable. La tarjetita te invita a mi cumpleaños y después tenía los espacios para que llenaras el día, la hora y la dirección de tu casa. Claro. Y ahí le iba llenando y repartiendo en la escuela. ¡Qué lindo! Cuando llega para nada más. Y son acá tus.

0: para la Amador Suceso. Esto está buenísimo, porque claro, el fotógrafo muchas veces era alguien de la familia. Mi madre generalmente lo sacaba con media cabeza cortada, porque cuando apretaba el botón de la cámara lo hacía tan fuerte que siempre la movía hacia abajo. La vitrina de vidrio con los regalos. Ahora ya no hay más regalos, son colecta de dinero. Tienes razón. El sombrero con la piola de plástico en forma de pino. Las botellas de fundas en diseño de Mickey Mouse. El cortejo, dice, con venas, dice, niña de un lado, niño del otro. Yo, ¿se sigue haciendo eso? Yo tengo una duda, realmente no lo sé. La botella decorada con los personajes de Disney. Que en la punta tapaban a todos los que quedaban atrás. Y los cumpleaños con un gorro mucho más alto, altísimo. Me dice Ana, gracias por estar ahí, Ana, y ser parte del programa. Bueno, lindos recuerdos de aquellos viejos cumples de nuestra época.
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0: London Beat. Y Opening on the Sun del año 1992 sonando para todos ustedes. Pero tenemos que ir al sorteo porque ya tenemos a Delphi allí trabajando a pleno, a full, para traerles a ustedes quién se lleva las entradas para School of Rock. Una gran oportunidad, un gran espectáculo que van a poder disfrutar este lunes 21 de septiembre, plenas vacaciones, desde las 18 horas en el Teatro Astral, Durazno 1478, esquina Javier Barrio Zamorín. Y a ver, ¿quién se lo lleva al premio? 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Su nombre es Gustavo. La cédula termina en 947. Para mí me falta el guión. Bueno, se va a comunicar con Gustavo Delphi para hacer la entrega del premio, para explicarle cómo hace, ¿no? ¿Cómo consigue, cómo se hace de las entradas para estar este lunes? Gracias, Gustavo. Gracias a todos los que participaron y siguen participando a través del 092-000-93. Está Alicia. Recuerdo el gorro de cono con elástico que se pasaba por la pera. Uy, y no faltaba el que te lo hinchaba, claro. Ariel me cuenta por acá, Leandro. Mi hermana y yo cumplimos el mismo día, un año de diferencia. Mis padres, abuelos y tías hacían todo casero para nuestros cumpleaños. Desde la torta, la comida y hasta la decoración. Trabajaban como locos. La pizza tenía que ser alta, claro, alta. Como una especie de esponja, como la de Prolimpio. Y con una pincelada de salsa de tomate. Ni hablemos de mozzarella. No existía, ¿no? La pizza no. No, no. Tenía la salsa de tomate casera. Arriba, mozzarella, ni ahí. La guirnalda del feliz cumpleaños o el nombre del cumpleaños de cartón. Con los personajes de Disney. Que la colgaban en el comedor, me cuenta Walter, obviamente. Y Ana, Ariel, ¿te acordás que en las fotos quedábamos con los ojos rojos por el flash? También, otro gran problema era de la foto, más allá de que se le moviera la fotógrafa a fotógrafo, era ese, que salíamos todos con los ojos rojos.
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0: Matt Bianco. Don't blame it on the girl. A ver. Ariel, en mi familia parece que pasaban tremendo las fiestas, porque son un montón de septiembre. Tengo 5 sobrinos, mi hija, mi esposo, como 3 primos, mi hermano. Todo en septiembre. Y lo de la foto con los ojos rojos, o peor aún, la cabeza cortada. Años después, mirando la foto, sabía que adivinar de quién había sido el festejo. Está Viviana en Ciudad de la Costa. Un abrazo grande, gracias por ser parte del programa. Dice, este año cumple 40 de mi prima. Y saben que utilizó aquellos viejos elementos de Disney para cubrir las botellas de refresco. Me encanta. La torta humedecida con vermú, dice Rafín. Otro elemento. Hoy daría todo el mundo alcoholemia positiva. Una cosa de locos, brutal. Bienvenido Marcelo, trabajando en el campo, en Malabrigo, y nos manda la foto del hermoso día, ¿no? Así que señores, la comunicación 092-000-93, pero el mundo ha cambiado mucho. Y también ha cambiado el tema de los juguetes. Y ha cambiado el tema de los muñecos. La vieja y querida Barbie ahora es temática. Creo que ahora podés comprar una Barbie de distintas razas, una Barbie embarazada, una Barbie más rellenita, una Barbie con esto, una Barbie con el otro. Pero Barbie presentó un muñeco que se va a vender como pan caliente. ¿Por qué? Porque Barbie presentó su figura, su muñeco, ¿de quién? De Lenny Kravitz. No, tenemos Lenny Kravitz, muñeco de Barbie. Pero, ¿cómo sería el tema? Dentro de su línea Signature, Barbie acaba de lanzar una pieza inspirada en Lenny Kravitz, el icónico rockero y sex symbol. Ahora tiene su propio muñeco estilo Ken, ideal para coleccionistas. Desde la página oficial de Mattel presentaron esta nueva edición que se une a las muchas estrellas de la música que cuentan con su versión en Barbie o Ken. Y en el caso de Lenny Kravitz, es ideal también para apreciarlo como ícono de la moda. Estilo de estrella de rock, música que rompe barreras de género. Lenny Kravitz es el nuevo Ken Ambassador de Barbie y aporta su imponente presencia escénica a una colección de figuras legendarias, anunciaron en las redes. Kravitz, conocido por su estilo retro, por conservar sus rastas desde hace años, los tatuajes, lentes como accesorio recurrente, todo confluye en el muñeco que ya se puede conseguir en la página oficial de Mattel. Esculpido a su imagen y semejanza, tiene un atuendo inspirado en su característico estilo durante su más reciente gira mundial, que incluye una camiseta de malla color bronce con cuello drapeado, jeans de pierna acampanada, cinturón con estoperoles, botas, lentes de sol y sus emblemáticas rastas. Bueno, ya en julio habíamos tenido la de Miley Cyrus, bueno, la habíamos tenido allí en julio. Pero ahora tenemos nada más ni nada menos que la de Lenny Kravitz. ¿De qué más hay? Bueno, Celia Cruz, hay una muñeca Celia Cruz, Jennifer López, Shakira también, Mariah Carey y un montón más, ¿no? Que son símbolos de la importancia e influencia de la cultura pop. Lenny Kravitz es el nuevo Ken de Barbie. ¿Qué tal? ¿Lo compras o no lo compras?
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0: Pero lo escuchamos, seguro que lo escuchamos, con The Chamber.

0: Lenny Kravitz. Con The Chamber. Y mirá Mercedes, dice, me lo compro ya el muñeco de Lenny Kravitz. Con los ravioles que... Un abrazo grande para mi tocayo Ariel, que está por allí. Susana, la torta hasta ahora mi madre la moja con vino garnache. Milton pregunta, ¿viene con la bufanda? ¿Se acuerdan la bufanda gigante de Lenny Kravitz? Aquella que le había dado por usar, que era una locura. Bueno, ahí hay que preguntar, capaz que viene el accesorio, la bufanda. Oh. Ariel dice, la torta se hacía casera. Y lo que sobraba, armabas trufas. Trufas, es cierto, con lo que sobraba se seguía usando. ¡Qué grande! También la torta se mojaba con jugo de naranja. Me está diciendo Carolina. Vieron las distintas opciones que había en el pasado. Y está Hernán. Está Hernán desde Madrid, en España, que me dice, Ariel, hoy cumplo 49 años.
1: ¡Pah! ¡49!
0: ¿Qué se siente llegar a una edad tan elevada, Hernán? No sé.

Level 42. Lessons in Love. Ariel, mi vieja, me cuenta Lucy, hace unas bombas caseras de dulce de leche. Mi viejo los sándwiches. Yo me quedé con la cuchilla sandwichera, me dicen Gabriel y Lucy. Gracias por estar. El abrazo grande para Oscar. Dice, encontré la foto de un cumpleaños mío. Un 21 de abril de hace 54 años, me cuenta Oscar. Brutal. Y está Graciela. A los 49 o 50 es cuando el hombre es más hermoso. Mira, te hace ver las estrellas. ¿Eh? Pará, Graciela. Pará. Vamos a ir todos presos. Pará. Este mensaje brutal. Hay que ver, ¿será cierto lo que dice Graciela? A los 49 o 50 es cuando el hombre está más hermoso. Te hace ver las estrellas. Y bueno, te sacará al patio y te mostrará la constelación de Tauro. No sé. Mirá, Orión. Las Tres Marías. La Cruz del

Upside, Tainted Love. Los cumple de antes eran toda una producción familiar. Papá arreglaba el comedor con guirnaldas, los cositos que se ponían en las botellas, el cartel de feliz cumple. Mamá decoraba la torta, todo casero. Valorábamos más lo que teníamos y nos unían las celebraciones, dice Ana María. Tremendo. Ahí estaba contándonos. A través del 092-000-93. ¿Seguimos? ¿Seguimos adelante? Porque se nos viene, ¿qué? Se nos viene, tras la pausa, ¿qué pasaba un día como el de hoy en la historia de la música?

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0: amigas y amigos, ¿qué tal? ¿Cómo están? Bienvenidos a la cinta de los éxitos. Feliz viernes para todos, ¿eh? Qué alegría poder encontrarme con todos ustedes y poder compartir durante un buen rato buena música y buenas canciones para acompañarte, para estar ahí donde ustedes están. Un día realmente tremendo, hermoso día aquí en la República Oriental del Uruguay, ¿eh?
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0: Por suerte, Dios. Hola, Aya, ¿cómo te va? Bienvenida. Gracias, corazón, por el quiéreme. Bienvenida. Pablo Maidana, la primera hoy, Aya, ¿eh? Jonah, bienvenida. O bienvenido, Jonah, no sé.
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0: Por suerte estamos a viernes y el cuerpo lo sabe. Porque sabe que, bueno, es el último día. Último programa de la semana. Y como que ya uno está más tranqui, más pensando en lo que puede suceder a lo largo del fin de semana, porque siempre pasa cosas a lo largo del fin de semana. Generalmente uno intenta por lo menos que pase cosas bonitas, cosas que nos hagan estar feliz. Todo pasa por estar feliz, ¿verdad? Yo pienso que pasa por ahí, no sé qué pensás vos. Por ejemplo, a mí acordarme de vos me hace feliz. Entonces, si me acuerdo de vos y estoy feliz, está bien. Maru 75, ¿cómo te va? Bienvenida. Hola, India, ¿cómo te va, corazón? Bienvenida, que está en New York por ahí, bienvenido. Y Juan, uy, Juan.

acordamos de alguien en algún momento. Y nos pone feliz. Maru, hola desde Paysandú. Saludos a su amigo de Paysandú. Ahí estamos en Latina todos los días, ¿eh? Sí, con muchísima audiencia. En Latina Radio, en Latina TV y en Canal 4. Por ahí estamos con la cinta de los éxitos televisión, ¿sí? ¿Quién te recuerda y te pone feliz? Bueno, como que... Está preguntando mucho, ¿no? Pero bueno, siempre hay alguien. Por ahí dejalo, por ahí lo dejamos. Siempre hay algo. No momentos, sino yo específicamente estoy hablando de personas. Personas, ¿eh? Muchas personas. Generalmente no es una sola, porque depende del lado que vos quieras mirarlo, ¿no? Pero siempre hay una persona que a uno lo pone feliz. Comenzamos con Gabriel Britos, el hermano de Vanessa, ¿eh? Acordarme de mí. A veces hay que acordarse de uno y estar feliz.

¿sabes lo que pasa ella? Que siempre está lindo, dice, porque ella me dice, a vos te gusta preguntar, pero cuando te preguntamos no respondés. Lo que pasa es que siempre tiene que haber un poco de misterio, ¿no? Detrás de la persona que habla, detrás de la persona que habla detrás de un micrófono, o de la persona que en este caso ustedes escuchan a través de diferentes lugares. Pero tiene que haber algo de misterio, si no, no tiene gracia, ¿verdad? Hola Graciela, ¿cómo te va? Bienvenida. Susana, bienvenida, ¿cómo estás? Misterioso, no. José Luis da Rosa, bienvenido. Lo que pasa es que cuando uno por ahí recuerda personas, momentos, lugares, todo viene enrabado, porque un momento viene relacionado con alguien, con una persona. Un momento, una persona viene enrabado con algún lugar, un tiempo de vida, un momento, ¿no? Entonces, generalmente no hay uno, sí puede haber una persona que esté en muchos momentos especiales, ¿no?

Piénsalo dos veces, un clásico, la voz de Gerardo Nieto, ¿no? Piénsalo dos veces, Gerardo Nieto. Claro que sí, es viernes y el cuerpo lo sabe. Hay que, además el tiempo te acompaña, ¿no? Hoy no hay que quedarse, hay que bueno, pensar en las cosas lindas que pueden suceder. Noli, ¿cómo te va? Bienvenida, Noli. Alfa, bienvenido.

0: Julia Rodríguez, bienvenida, ¿cómo te va?
1: Bienvenida.
0: Les recuerdo el WhatsApp de la cinta de los éxitos. Hay que darle me gusta, chicos, tocando la pantalla del móvil, pegándome, tac, tac, tac, tac, tac, tac, tac. Quiero llegar a los 25K de seguidores. Estoy 24-10. 24-100 estoy. Quiero llegar a los 25. Así que vamos, ustedes tienen que dar una manito y compartiendo el show, ¿eh? A la grande la sierra. Bien acá, dice Lore. Bueno, dale. Piénsalo dos veces, Gerardo Nieto. Pero estábamos en las cosas que uno quiere recordar. Los momentos, las personas, los lugares, que a uno lo hacen feliz. O sea, no vamos por ahí, vamos por lo que a uno lo hace feliz. Entonces, hay momentos, hay lugares, hay personas. Todo eso está vinculado con algo especial, ¿no?

He vivido muchas cosas, ustedes se pueden imaginar. El estar detrás de un micrófono y estar hablando durante tantos años, desde chiquitito nada más, ya me gustaba, ¿no? Si he fallado en algo, si algo te ha hecho daño. Cuando comencé en los medios, chiquitito también, pasaron muchas cosas, sucedieron muchas cosas. He hablado con mucha gente. Entonces, claro, hay cosas que uno puede decir, otras cosas que no puede decir, ¿no? Pero realmente en algún momento, viste que... Yo no sé si a vos te pasa, pero en algún momento como que dice, uy, ¿te acordás de aquellos momentos, de aquel momento? O sea, todo uno lo piensa para uno, lo dice para uno, por adentro, ¿no? Y por ahí a veces cuenta alguna cosita con alguien. Ahora dice, cuando fui a España tuve recuerdos felices, qué lindo.

0: Ross, ¿cómo te va? Bienvenido. Leo, bienvenido también. La Ponzoñosa, ¿cómo te va, Ponzoñosa? Bienvenida. Gracias por el regalito, gracias por el quiéreme, gracias por el gif, Graciela. Gracias por ese simi, ese beso simi. Ay, ya, gracias.
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0: Marcelo, que le dice la Ponzoñosa, ¿cómo andas, cuchicuchi? Salvador, ¿cómo te va? Bienvenido, amigo, ahí en Cali.

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5: Juancho, ¿por qué me pasan estas cosas a mí? ¿Qué es lo que te pasa a vos, Marcelo? A ver, contame. Charito, ¿cómo te va? Bienvenido. Vos sabés, Charito, que ahora me estaba acordando que el otro día me dijiste que me enviaste un mensaje al WhatsApp. Nunca lo vi tu mensaje en el WhatsApp. Capaz que anotaste mal el número. 099-684463. Chore, Lore, que le dice falso. ¿A quién le decís falso? ¿A Marcelo? ¿Por qué? A ver qué más dicen por acá. ¿Qué es lo que te está pasando, Marcelito? A ver, contame, por favor, explícame, Juancho, porque no sé qué te está pasando. Marcelo, ¿andás mal de amor? A vos también, a todo el mundo. El Dieguito Silva, ¿cómo te va, Dieguito? Bien, pasaste la canción Disculpe Usted de ayer. Sí, pues ayer te fuiste. La voy a pasar, sí, la tengo ahí, la bajé, sí. Sí, te lo mandé, dice Charito, nunca lo vi,
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5: Ahora me voy a fijar, a ver.
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5: Ya no puedo más. ¿Qué es lo que te pasa, Marcelo? A ver, contame.

amores para la historia. A ver, todos tenemos amores para la historia. Esos amores que a uno lo marcan. Todos esos amores que a uno, uff, le quedan prendido fuego en el corazón y que no se van nunca, nunca. Ahora es de Ana. No, no, quedan ahí, en un rinconcito quedan siempre, ¿no?

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0: Hola Colito, ¿cómo te va? Bienvenido.
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0: Colito, mi amor. 11043, bienvenido.
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0: Yo bien, Colito, bien.

0: Cardoso, bienvenida.
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0: Aquel viejo motel, ¿quieres? Te lo paso.
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0: Pero decime qué motel te trae recuerdos.

aparte sos de Uruguay, pero no sé. Negre Azul, Juan, bienvenido. Yo tiré uno, sí, yo vi, lo leí, Los Paraísos. Bonito dice, Juan, soy de Montevideo. Marcelo dice, el Edén. Pues, a ver qué más. Hugo Cairo, bienvenido. ¿Se acuerdan de este tema? ¿Se acuerdan de este tema? La revancha, ¿te acordás de la revancha? Por haberla dejado. Colito dice, Go, ese es el mejor.

0: Lenny Santos dice: hola, te escucho en línea. Debe ser de lunes a viernes.
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0: Trabajo, Denis, bien. ¿De dónde sos? A ver, Denis, si estás en tu trabajo, a ver, contame. El portal, ahí es donde va Marcelo, el portal. Polito dice: me contó una amiga. Ah, sí, sí, sí. Ah, sí, sí, sí. Colito, ¿vos vas a Los Solanos también, Colito?

Lenny Santos, que es de Guichón. Bienvenido, amigo. Ahí estamos por la radio también. Gustavo dice, saludos de Barcelona. Arriba, Barcelona. Sí, a veces, dice Colito. Bueno, cuando vayas, ese a veces me decís, hola Juan, yo soy la Colito. Así sé quién sos. Y tú, Norberto, ¿cómo te va?

0: Esta semana No Solana, mañana sábado No Solana, hay un cambio en la programación, no va la nueva sensación, pero sí van los picantes, ¿eh? Y después la programación normal. Esta noche baila el Bramián, esta noche Bramián, no te lo pierdas, sábado Solana, sábado Valentino, soparrilla, pizzas, y en vivo, creo que está Damián Lescano, me parece. Vamos a las programaciones, aquí van, ¿eh?
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vamos a seguir. Alecita, ¿cómo te va? Puro amor, bienvenida. Vos sos la que gustás de Marcelo, me parece, ¿no? Gustavo, ¿cómo te va? Gracias por eso regalito, Alecita y Gustavo también, ¿eh? Sole, ¿cómo te va? ¿Cómo te encontrás? Estarás mejor, me imagino, ¿no? Solo doy like. Hay que darle me gusta, chicos. Estamos poquitos, estamos 27K. Vamos a ver si llegamos, pasamos ayer. Estuvimos como los 90K, me parece, por ahí. Así que hoy tenemos que llegar a los 100, por lo menos, dale. Ni hablemos de aquellos de 200 y pico que estuvimos la otra vez, que le dieron como locos, se pasaron. Yo creo que hoy, por ser viernes, me merezco una recompensa. A ver qué dicen. Yo les sigo, les paso el tema que quieren, conversamos de lo que ustedes quieren, saco al aire, hablo, pero bueno, ustedes tienen que darle al tac, tac, tac, tac, e ir compartiendo, dale, quiero llegar a los 25K, así que me tienen que ayudar. Aquella, Colito, que quería escuchar desde ayer este tema de ayer, no me dio el tiempo, ¿eh? Ross que me manda también un quiéreme, un Juan sonriente, uy, ¿por qué será? ¿Por qué será? ¿Porque recuerdan aquel viejo motel ustedes? ¿Hotel? María Benítez, ¿cómo te va? Ezequiel, saludo desde Francia, Ezequiel. Ya te dije que no hablo más, solo doy like. ¿De qué hablaste? Y se me enojan todavía.

operaron hace 3 días y ya quiere que le den de alta. Una operación. Bien, salió todo bien, tenés que cuidarte, Sole. Alecita dice, no, Juan, Marcelo gusta de mí, yo de él no.

bienvenido, Bayano. Recuerdos de aquel viejo motel. ¿Y por qué uno a veces recuerda? ¿Por qué uno a veces recuerda un motel en especial? ¿Por qué? A ver. Ah, sí, este, el otro. Ustedes tiran. Pero tiene que haber sucedido algo con alguien especial, ¿eh?, para que uno siga recordando un viejo motel.

Yo creo que leí todo, lo recién fui para atrás, leí todo tuyo, ¿no? Así no te me enojas. ¿Cómo se me enojan conmigo? Yo que soy un angelito. ¿A quién querés que suba? Marcelo, decime, a ver. Subila, pero poneme a quién, no puedo leer todo, no sé, son muchos los que escriben, por suerte. El encuentro, ¿cómo te va? Bienvenido. ¿A quién? Ale Géminis, ¿cómo te va? Bienvenida.

ver, yo quiero saber si está Katy por ahí, ¿eh? Y Alicia, Zuquita, ¿están por ahí? ¿Están? Si están por ahí, yo quiero saber sobre todo si está Katy. Katherine, Abigail, quiero saber.

¿cómo te va? Bienvenido, ¿eh? Clásico, este enganchadito con todos clásicos en la voz de Rolando Paz. Temas que seguramente bailaste más de una vez.

mensaje, me dice: Juan, saludos para Junior, Rubia, todo lo que quieras enviarme, por favor, al WhatsApp para la producción. Dale, 099-684463. Daniel Silva, ¿cómo te va? Bienvenida. Susana Hernández, bienvenido. Vamos a darle me gusta. Yo y mi familia están todos ahí reunidos, escuchando la cinta de los éxitos. ¿Sabes una cosa? Hoy tengo ganas de ti, ¿eh? Paulina Márquez, ¿cómo te va? Bienvenida, Paulina. Contame dónde estás. Voy a buscar el tema de Salvador de Trotamundo, se lo voy a presentar, ¿eh?

guardo este tema de chocolate. Hoy tengo ganas de ti, ¿eh? Aprovechen a dedicarlo, ¿eh? Marcelo que manda corazones. Alicia Zuquita Sánchez, ¿cómo te va?

0: Hola, Yanni, bienvenida.
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0: Caterina Abigail, que está en la facultad, ahora viene, dice Juan. Y yo te dice Juan, hoy tengo ganas de ti para una personita especial. Saludo, Juan. Mandame las iniciales de esa personita especial, Guillote. ¿Sí? ¿Estará ahí escuchando? Decís vos. 93.19, ¿cómo te va? Bienvenido. Estás en la cinta de los éxitos, ¿eh? Salvador Trotamundo los otros días me dice, Juan, a ver si podés pasar tal canción. Y con la gentileza realmente que él tiene de mandarme videos hermosos de lugares donde él va visitando, va paseando. Él, digo, bueno, la voy a buscar, la vamos a escuchar y la voy a compartir. Es una canción especial, la letra está muy buena, pero es algo que nosotros muchos no estamos acostumbrados a compartir aquí en la cinta de los seis. Así que presten atención al tema, se llama Disculpe Usted. Por si alguien le tiene que pedir disculpas a alguien,

0: es el momento, es el momento. Milton Parodi, tenemos un actor acá en el chat, y yo no sé cuando él pueda, bueno, lo sacaremos al aire para que bueno, demuestre sus cualidades como actor. Vamos con Salvador Trotamundo y el tema que él me recomendó, así que si alguien quiere pedir disculpa a alguien, este es el tema, escuchá. Aprovechen, estas cosas no pasan siempre. Disculpe usted.
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0: Me encanta esta, esa canción. Mario Algo es el cantante, ¿no? La verdad que yo no lo tengo. A Guillote, que le encanta, le encantó el tema este. Laura también dice, qué lindo tema. Marcelo, que se ríe. No sé de qué te ríes, Marcelo. ¿Vos a quién se lo dedicarías este tema? ¿Cómo que es la reciente audiencia? También le ha gustado. ¿Viste? Le ha gustado a la gente, que tiene una letra impresionante. Mónica Vázquez, ¿cómo te va? Bienvenida. Vos ya sabés, Juan, me dice. Cari, hola Juan, ¿puede ser el tema A Tu Medida para Leo de Maldonado, de parte de Karina? Gracias, estamos trabajando. Ahora lo paso, el tema de Fabio Tona. Sí, claro que sí, me encantó el temazo, ¿eh? Usted y yo. Cecilia, ¿cómo te va? Ceci, bienvenida. No sabés qué transmisión de pensamiento, porque ahora tengo tu artista favorito para vos. Es hermoso que un hombre le dedique ese tema a una mujer, dice Alicia Zuquita. La verdad que sí, ¿eh? Es terrible tema.
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0: Leo dice, esa es mi mujer, dice. Buenas tardes, señor Juan, ¿cómo te va?

Jaime, ¿cómo te va? Bienvenido. Miguel Jerez, bienvenido. Son palabras muy dulces, dice. Estamos en 65K, qué bueno. Gracias, gracias por darle tac, tac, tac, tac, tac. Dale. Gracias, ¿eh? Gracias.

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1: Me gustó el... Salvador, buenísima la recomendación. Gustó, ¿eh? Yo no sé si es lo que suena por ahí, por California, estos temas o esta música, ¿no? Pero la verdad que está bueno.

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estamos arrancando este nuevo bloque. Aquí está Luana con Flor Álvarez, la que se lo queda pierde. A ver, chicas, dediquen este tema, Dani, ¿cómo te va? Bienvenido.

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Era lo que estábamos compartiendo aquí en la cinta de los éxitos, ¿eh? Se la dedico a la mesa de Jorge, dice Lore, ¿eh? Creo que no, hoy no está ninguno de la mesa, me parece. O si están, están escondidos. Damián Silvera, ¿cómo te va? Bienvenido. Porque viste que a veces que hay gente que te escucha, que mira los programas, pero que está oculto, que no aparecen ahí, ¿viste? No aparecen, te están ahí escuchando, mirando, analizando. Y bueno, pero no aparecen, ¿eh? O sea, no se les ve en el chat, eso es lo que quiero decir. Oscar Salinas, ¿cómo te va? ¿2900 visualizaciones, eh? Erika, ¿cómo te va? Erika, se está preparando Erika, porque Erika baila, chaca, chaca, chaca, chaca, ¿eh? El cuerpo de Erika ya lo sabe. Chiqui, chiqui, chiqui, se mueve Erika. Chiqui, chiqui, llega, ella llega y se pone a mover ahí. Vez que escribo, dice Oscar Salinas. Saludos desde Maldonado, bienvenido Oscar. Seguime si sos nuevo por acá, dale, gracias. Bien de bien, Erika. Es a lo que voy. Está bien, perfecto, pero me gusta tu energía. Ella llega a

0: llega tranquila al baile. Ella, la mesa de ella es la que está al lado del DJ, de Edgar, ¿eh? Y yo siempre ando por ahí, por el lugar donde me muevo. Entonces, bueno, la veo venir, y cuando llega, se saca la camperita y empieza, cheque, cheque, cheque, y baila toda la noche, se divierte y la pasa bien. Eso me gusta. Voy a presentarles al dúo Divo aquí en la cinta de los éxitos. Cantan Jesse y Romina,
1: Divo.
0: Divo. Y la versión del tema No Podrás, aquí está. Jesse y Romina.

0: Y con el dúo Divo, ¿no? Hola Silvia, ¿cómo te va? Bienvenida.
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0: Lore dice que conoció a Erika en el baño.
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0: Silvia dice, hola Juan, hola corazón, soy Silvia. Te conocí el sábado en el Osolana con el pelado Marcelo. No, ¿cómo con el pelado Marcelo, Con Marcelo, cariñosamente, y Celia. Cecilia, ¿no? Claro, me acuerdo, Silvia, ¿cómo estás?
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0: Pablo Esquivel, ¿cómo te va? Bienvenido.
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0: Jessy Romina, el dúo Divo.
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0: Mari Barceló, ¿cómo te va? Desde Rocha, bienvenida. Erika dice, ya vi que vienen los picantes mañana, ¿sí? Hoy te puedo escuchar porque estoy de licencia, qué bueno. Anto C, bienvenida. Guillote, Silvia dice, corazón. Erika dice, no iba a ir pero porque ando mal de la garganta, pero tendré que sacrificarme. Y bueno, hay que sacrificarse a veces, ¿no? Para bailar y divertirse, ¿eh? Uno trabaja toda la semana, sacrifica toda la semana y bueno, ahí estábamos con el dúo Divo sonando en la cinta de los éxitos.

Romina de Cumbia Romy, ¿cómo te va? Bienvenida. Seguime, Romy. Javier Sosa, gracias, gracias por seguirme. Javier Sosa dice ex cumple, no entiendo eso. Gracias Silvia por seguirme. Dani, bienvenido. Carmen

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0: 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Porque

0: Pero este no era lo que me estaban pidiendo, me estaban pidiendo esto. ¿Vieron cómo me equivoco también?
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0: Gracias, Romy.

0: tu medida, es Fabio Tona, a tu medida. Sí, sí, sí, porque siempre todos tenemos a alguien que es a la medida exacta, ¿viste? ¿No es ese? El amor sí existe, dice Jessy. Bien, Jessy.
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0: También seguime, Jessy.

Arte, ¿cómo te va? Bienvenido. Buen tema de Fabio Tona, se llama A Tu Medida. A Tu Medida, Fabio Tona, temazo. Conquistar a alguien se basa en la psicología de la atracción, la comunicación efectiva y la autenticidad, independiente del género que sea, ¿no? Antes de aplicar

Sí, yo puedo decir que lo he visto bailar. Muy bien, baila, baila, baila, baila, baila. ¿Con eso alcanza o no? A ver, ¿qué me dicen las chicas que lo conocen a Marcelo? ¿Eh? A ver, a ver, a ver, quiero que me digan. O ahora después me decís vos, Marcelo, lo que Marcelo, lo que vos quieras, pero yo estoy preguntando esto, a ver. Fabio, este tema realmente ha superado, no sé si ha superado, pero realmente anda ahí a la par con Herida, fuera, ¿no? Herida.

Marcelo, ¿estás soltero? Te dicen el rompecorazones. Acá me hunde. No, no, no, no, no. Hasta acá me pregunta, ¿estás soltero, Marcelo?

0: Marcelo dice sí, Alfonso Pérez, pero no le contestes a Lorena, contestame a mí que estoy preguntando. Ya me estoy enojando también. Mirta Gongorra, bienvenida. El club de fan de Marcelo no está hoy. Me parece que Marcelo, Juan, tú lo tendrías que saber. Yo no lo sé. Yo sé que baila bien. Después, ¿cómo hace? Si hace, si es verdad o no es verdad, no sé.
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0: ¿Vos decís que se inventa todo, Lore? Marcelo, para enamorar a alguien. Atrae, dice Silvia, dice, atrae la gran persona que es. Muy querido, Marce. No dudo que es una excelente persona. Pero a veces con ser una excelente persona...

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Sasa, el Sobri, sonando aquí en la cinta de los éxitos. Sasa, contame de dónde sos, dale, dale, contame. Y gracias por seguirme, contame de dónde sos. Bienvenido. Walter Cunca también, seguime, Walter. Eduardo Osano, bienvenido. Margarita Ávila,

pasa? Dice Juan, soy de Montevideo, pero vivo en Valencia. O sea, ¿estás en Valencia, no? ¿O estás en Montevideo y vivís en Valencia? A ver, contame.

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casa, dice que vive hace 26 años en Gandía, Valencia. Muchos uruguayos hay ahí en Gandía. Néstor Hugo, ¿cómo te va? Saludos de la capital. Miro tu programa en la tele, La Cinta de los Éxitos. Sí, Néstor, gracias. Claro, para aquellos que, bueno, recién se enganchan con nuestro programa o recién nos encuentran como Sasa, les cuento que ya llevamos una hora y media de programa y que dura dos horas. Por si nos quieren seguir escuchando, estamos de lunes a viernes a esta hora en vivo y por acá me pueden escuchar, por donde me están mirando o escuchando en este momento. Pero comenzamos una hora y media antes, o sea, dos horas de programa, nos quedan media horita. Salvador, que me pregunta, Juan, ¿cómo se llama ese tema? ¿Contigo o con nadie, Salvador? Néstor, que me decía que también me mira en la capital por televisión. Sí, claro, tenemos nuestro programa de televisión donde presentamos videos. Muchos de los temas que compartimos aquí en el programa, bueno, tienen sus versiones en video y lo compartimos en nuestro show en televisión, que ese es una hora semanal y que sale por más de 35 señales en Uruguay y en otros países también, ¿no? Hoy con la tecnología nos miran en todos lados. Silvia Casas, ¿cómo te va? Bienvenido. Yo estaba pensando, Marcelo, no sé si vos me seguís en esta. Ya sabes lo que estaba pensando. ¿Qué te parece si nos vamos para el país europeo? Donde hay más. Por ahí, así no necesitamos. Yo creo que nos va a salir más barato ir hasta Letonia, donde hay más mujeres que hombres. Y por ahí no necesitamos los tanques de oxígeno, ¿no? Y tenemos suerte. ¿Qué te parece? ¿Vos me aguantás? ¿Me seguís en esta? ¿Me hacés la segunda o venís conmigo?

0: de Artigas, uno de los temas que tiene muchos años, pero a mí siempre me gustó este tema. Es más, yo se lo pedí a Daniel Fernández para incluirlo en un disco que sacamos por hace muchos años, creo que fue en el disco de Cartelera. Les dije, yo quiero el tema Luz, Cámara, Acción. Me encanta el tema, y bueno, acá está, por eso lo compartimos.
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0: Marcelo me dice, sí, Juan, vamos, Marcelo. Yo sé que vos me haces el aguante. Lore se agarra la cabeza, Ross se agarra la cabeza y dice, tremendo lo de ustedes. Dice, algún lado que me quieran más, acá te hunden acá. Yo no sé por qué. ¿No? Igual podemos hacer la cinta ahí de Lotonia, ¿no? Lotonia es. Marce se prende en todas, claro. Marcelo me dice, Juancho, me gustaría conocer Estados Unidos, pero no sé a qué zona. Bueno, a mí me gusta ir a Miami. Ahí se pasa bien. Martín Ferreira, también he conocido otras partes de Estados Unidos, otras ciudades. Martín Ferreira, qué temazo, qué recuerdo, me dice Martín, qué temazo este, ¿no? Graciela Autalán, hola. Soy nueva seguidora. Graciela, ¿de dónde sos? Bienvenida. Gracias por seguirme.
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0: Al menos no te ignoran, solo te hunden, le dice Lore a Marcelo. ¿Por qué lo estás así, tan agresivo a Lore? Acá no ignoramos a nadie. Y a él, bueno, a él tampoco lo ignora. Sasa dice, Miami son dos tontos. ¿Por qué, Sasa? A ver, contame. ¿Por qué? Contame porque somos dos tontos. No, es a mí me gusta ir ahí porque tengo un amigo. Pero Lotonia me gusta. Me gusta el nuevo destino. ¿Qué otro lugar conozco? New York. Estados Unidos estamos hablando, ¿no? California también.
1: Llegó el artista.
0: Más de ahí no. El problema es el idioma. Yo tengo un problema con el idioma. Con los idiomas. Tengo un problema.

0: Buenos Aires, bienvenida a Luján. Uy, si habré ido a Luján unas cuantas veces, ¿eh? Leíste mal, Juan, ¿qué leí? A ver. No sos tonto, puse. Ah, está. Está bien, está bien. California debe ser lindo. Supongo que sí, Los Ángeles debe ser muy lindo. Rubén Medina, pero no, ¿cómo hacemos ahí?
1: Ven acá.
0: Igual, yo creo que ahí deben hablar bastante en español.

0: Mirá que Valencia Sasa lo conozco también, ¿eh?
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0: Ah, tenemos a Salvador ahí. Juan, te espero, Juan. No sé, todavía no saqué pasaje. Bueno, saqué pasaje, te digo. Ahí soy un peligro. Cuando me siento, bueno, ahora es ahora, digo, pum. Tito Núñez no puede faltar en la cinta de los...

Valeria Leite dice: Juan, soy de Río Branco, queda pegado a Yaguarón, Brasil. ¿Conocés por acá? Río Branco he ido 1000 veces. Yaguarón, increíblemente, nunca crucé para el otro lado. Adriana Beatriz, ¿cómo te va? Bienvenido.

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0: 11:55, bienvenido. Hoy la verdad que dejé todos los mensajes que tengo a través del WhatsApp para ahí, para como es este, para leer, y no he leído a nadie. Hola. Yo pensé que se estaba escondiendo, que no quería hablar. ¿Cómo?
1: Howard Shu.
0: Howard Shu.
1: Porque me estoy platicando para cuando vas a Estados Unidos.
0: Sí, ¿no? Decime una cosa.
1: Howard Shu.
0: Yo para los idiomas soy tremendo, un desastre. Decime una cosa, Marcelo, ¿por qué dice que estás triste hoy? Que no estás. A ver, ¿cómo fue que dijeron ahí? Qué divertido que estás hoy, Marcelo. ¿Por qué? ¿No estás divertido?
1: Ah, eso, sí.
0: ¿Por qué?
1: Me dijo la lagartija. Pero yo le digo, yo siempre estoy divertido.
0: Siempre, ¿no? Lo que pasa es que hoy están cansaditos porque ayer saliste a bailar, me parece.
1: No, estoy tranquilo, Juan. Vos viste que a mí no me gusta mucho la música. Algo que...
0: Me di cuenta. Ayer fuiste a bailar con la decana.
1: No fui al final, Juan.
0: ¿No?
1: Hoy trabajaba temprano. Sí. Y no, al final no fui.
0: Bueno, ¿venís conmigo al otoño entonces?
1: Sí. Pero pasamos por Estados Unidos, porque a mí me gustaría conocer alguna ciudad de Estados Unidos.
0: A ver, ¿cómo me ignoran? Dije, bueno, los dejo. A ver qué divertidos están. Yo no sé, por qué la ignoramos. Yo no sé, ¿qué ponen que ignoro? No entiendo, porque yo leo todo lo que puedo.
1: Y estoy platicando, Graciela. How are you? Very well, and you?
0: I love you. I love you.
1: I love you.
0: Bailar, ¿cómo se dirá? Dancing.
1: Barlew.
0: Dancing será. Y Marce, ¿qué pasó? Dice por acá. Dice Lore. Si no se enoja Lore. A ver, ¿qué pasa? ¿Qué pasó?
1: Lore, sí.
0: ¿Vos la ignorás a Lore? ¿Vos la ignorás a Lore?
1: A nada. No, terrible amiga.
0: ¿Sí? Y Miss You, pone Lore, Miss You. Yo no sé, ya te dije que no les voy a hablar. Bueno, está bien. Ya dije que no les voy a hablar. Porque somos dos angelitos nosotros.
1: Más bien, vamos caminando y se nos ve el aro de lejos. Ya que me han dado palo entre ayer.
0: Esta fue. I love you, yo qué sé, yo no sé inglés, chicos, no sé inglés, soy un desastre para los idiomas. Estela Crespo, ¿cómo te va? Bienvenida. Esa risa, jaja, no nos queda otra que reírnos. Che, Marce.
1: Que me dieron palo el otro día, me salvó un poco el cardiólogo ahí.
0: El doctor Amor. A ver qué me dice, Salvador Trotamundo, dice. Juan, si quieres conocer Washington DC y un poco de Arlington, Virginia, Baltimore, los campos de la guerra civil de Estados Unidos, atravesar las montañas, Apalachayán, llegar hasta las cataratas del Niágara y de ahí salir, y de allí ir a visitar Toronto. Toronto lo conozco. Nos podemos juntar en cualquier aeropuerto de Washington, rentarnos un coche y nos vamos. Mirá vos, bueno, lo vamos a tener en cuenta. Esa parte de la costa este del país está bonita, pero ten en mente de hacerlo en primavera o verano, ya que el invierno son fuertes. Recuerda, las estaciones están volteadas. Exactamente. Dale, gracias, Salvador. Lo voy a tener en cuenta. Una de las cosas que me encanta es poder me encanta viajar. Juan, usa traductor, me dice. Sí, voy a tener que usar Frapat 71 para una chica. Bueno, Marcelo, ¿bailamos este fin de semana? Conmigo no, sí. Pero vas a bailar, digo, ¿sí? ¿Arrancás hoy o arrancás mañana?
1: No.
0: ¿Hoy no?
1: Hoy no.
0: Hoy descanso. Hoy te toca ser novio.
1: Osolana Boliche.
0: ¿Hoy te toca ser novio?
1: No. Tengo un compromiso.
0: Ah, picarón. Con Shakira, la de la auténtica, tenés un compromiso, me parece.
1: Claro, sí, Shakira.
0: Marce, dale, te dejo trabajar, tranquilo, dale, gracias.
1: No, por favor, gracias, dale, chao. Un beso, un abrazo, Juan, y para toda la gente ahí. Y como que siempre me están acompañando ahí, un placer.
0: Dice que tenés que ir a
1: lavar. Me divierto en pila.
0: Dice que tenés que ir a lavar los platos ahora vos.
1: Sí, sí, claro que sí.
0: A ver, ¿a quién querés dedicarle este tema vos? Escuchá, Marcelo. ¿Cuánto falta para verte? ¿A quién te gustaría dedicárselo, mejor dicho, no?
1: Vos sabés, Juan. No puedo con ese tipo.
0: Para vos, mi amor, decís. Para vos, mi amor.
1: Para vos, mi cuchi-cuchi.
0: No, mi cuchi-cuchi no, porque yo la joda. Para vos, mi amor. Lore, me estás escribiendo en inglés. Yo no sé inglés. A ver qué dice la traducción. Ambos son mentirosos. ¿Vos lo que, ¿sabes lo que me pone Lore? ¿Sabes lo que me pone Lore? Ambos son mentirosos.
1: ¿Eh?
0: Ambos somos mentirosos, dice.
1: Bueno,
0: el compromiso de hoy es lavar, lavar los platos.
1: Bueno, la dedico para vos, mi amor.
0: Para vos, mi amor. No, pero Marcelo, escúchame. Tienes que ser más romántico, así no conquistás a nadie.
1: Más romántico.
0: Así, mira.
1: Para vos,
0: mi amor.
1: Mi amor.
0: ¿Cuánto falta para verte?
1: ¿Cuánto falta para verte?
0: No,
1: ay, compadre.
0: Ay,
1: mi chula.
0: Le salió el Cantinflas. Chao, Marcelo, gracias.
1: No.

0: Bueno, y estábamos con Uriel Lozano. ¿Cuánto falta para verte? ¿Cuánta? Amigas, amigos, estamos sobre el final del programa del día de hoy. Gracias a todos, gracias por los 145K. Gracias por los que se esmeraron, le dieron, me hicieron, por lo, no me hicieron caso, me ayudaron. Le dieron tac, tac, tac, gracias a todos. Gracias, gracias, ¿eh? Que pasen lindo.
1: Estaba loco.
0: Marcelo, que me dice, Juancho, la preciosa que me gusta no me quiere. Estás triste, Marcelo, ¿no? Se nota, no tenés la misma alegría de siempre. Hoy por lo menos. Ahí estoy de acuerdo con Lore. Hoy no sé por qué no estás muy divertido, ¿no? Salvador, gracias por la buena onda. Gracias a todos por la buena onda. Gracias por los me gusta, Lore, a Graciela. Y a todos los que le dieron me gusta, a Rosa, a todos los que están por ahí, a Ale Gemini, por los regalitos, a todos, gracias, gracias. Y bueno, no va a quedar otra que un tanque de oxígeno, Marcelo. En lo posible son dos. Dejá 100.000.

pagado por una, Marcelo. No puede ser, Marcelo. Que pasen bien el fin de semana, que se diviertan. Nos reencontramos el lunes con más cinta de los éxitos. Los dejo con este enganchadito del Bocha Lozano. Que pasen bien y que tengan muchas cosas lindas para contarme el lunes. Chao, chao.

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0: Estás en Mix Latino.
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0: Amigos de Uruguay y del mundo, ¿cómo están? Bienvenidos a todos.
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0: Aquí comienza Mix Latino.
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0: Como es habitual, estamos en los estudios de Radio Mix Montevideo, Uruguay.
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0: Hoy brindando por la amistad con Roberto, ¿eh? Sí, sí, sí. Trajo ahí un salamín, quesito para picar, las cerezas infaltables. Un refresco, ¿eh? Se la jugó. Lo estamos brindando por la amistad y porque nunca trae nada. Y hoy, bueno, se ve que lo agarré, no sé, habrá cobrado algo en algún lado. Y se puso en gasto. ¿Festejamos qué? ¿La amistad, en serio? Bueno, muy bien. Qué poca amistad tenemos, ¿no? Con un salamín y queso. Bueno, saben que estamos comunicados por el 099-34-0022. Estamos también en Facebook, José Pepe Iglesias Mix Latino. Y por Instagram, José Iglesias 1287. El saludito habitual a los cumpleañeros del día de hoy que nos hacen acuerdo de eso. Para Susana,
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0: de la ciudad de Nueva Palmira, beso grande para ti, amiga. Dice, cumplo 56 años y lo llevo bien puesto. Sí, la verdad, muy elegante, ¿eh? Muy, muy coqueta la amiga, manda la foto. Y solterita, ¿eh? Buah, haber sabido antes, ya me queda medio lejos. Hoy tenemos al amigo Willy cumpliendo años. Willy cumple 44 años. Nos escribe como siempre desde la ciudad de Florida. Nos manda un saludo. Dice, Pepe, si tienen tiempo para venirse para mi casa. Para Roberto la cerveza está bien fría. Y para vos un buen asado. Mirá vos. O sea, yo soy el gordo y Roberto el borracho, ¿no? Más o menos. Feliz cumple. 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
0: Vamos a la música, Roberto. Llega de la planta, dale.

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0: La gente de la herencia que está grabando los nuevos temas.
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0: Mes de octubre, nuevo lanzamiento. Este amor sincero, último tema que han grabado. Y que disfrutamos juntos aquí en Mis Latinos. Minutos de Sistema Bufo, la herencia.
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0: Música floridense. Para todo el país.
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0: Saludos para Héctor y toda la muchachada linda, de la herencia. Una banda que suena muy bien en vivo,
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0: saludos para María José.
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0: El 25 de agosto que me pedí este tema,
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0: Hola, dice, soy Alex, muy buena la radio. Pásame cualquier temita de Chacho Ramos, gracias. 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Roberto dice, Carmen, que el otro día agradeció mucho cuando te llamó la radio que le pasaras el tema en forma inmediata. Ahora, eso es una mala costumbre, ¿no? Porque si podemos, acá que es por WhatsApp y te llamen a vos y metes el tema al aire, no, como que no da, ¿no? Ah, Carmen es una amiga. ¿Carmen es la que te mandó la otra vuelta la torta? ¿Que no compartiste conmigo? Ah, mira. Con razón. Ya sabes, si quieren un tema, hay que coimear al flaco. 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Llega, llega, llega. Fede Rojas.

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0: 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Estamos en Sintonía FM Santa Rosa, Líder FM de Charquea, nuestra casa. Quebracho 95.5 FM. Alguna de las radios que nos hace llegar a tantos lugares, ¿eh? Y para llegar a todos los lugares, no te olvides que no solamente con Mis Latino, también tenemos la posibilidad de que en una fiesta, un evento, tengas un buen servicio. Sí, llegamos a todos los lugares. 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Jorge Pablo dice: Pepe, soy Jorge Pablo de la ciudad de Yung, ¿cómo estás? Acá tengo una amiga que es fanática de Mis Latino y quiere mandarte un beso para vos. Se llama Laura. Tiene 60 años. Está divorciada hace 10 años. Según ella, en estos 10 años, solamente a los bailes, bailar y nada más. Pero no ha tenido relaciones serias. Ya fueran todos en joda. Dice que si estás solterito, te vengas por acá. Que es muy buena cocinera.
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0: Y si no entra por los ojos, entra por la boca, ¿no? ¿Viste cómo es? Para no pasar necesidad. Beso grande. 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Lo más nuevo de Willy Pedreira suena aquí en Mis Latino. Puñaladas se llama el tema. Willy Pedreira, el matador. Dale.

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dando cuenta, Roberto, de que estoy a 4 meses de mi cumpleaños. Octubre, noviembre, diciembre, enero. Bueno, ya pueden ir ahorrando para regalitos, ¿eh? Se viene haciendo los bobos de hace tiempo, ¿eh? No llega nunca un regalito lindo, ¿eh? La amiga Laura, que fue la última que me regaló algo. Una hermosa medalla de plata. Plata, plata, ¿eh? Nada de... Nada, plata, plata. Decía más o menos así: José Pepe Iglesias, líder, me puso así. Ah, qué linda. No la uso mucho por miedo a que me... Está brava la calle, ¿eh? Pero bueno, las cosas que uno va inventando en el momento, ¿no? Sí. Se me ocurrió ahora lo del cumpleaños y me acordé de la medalla de Laurita, ¿eh? Ella es Valentina. Estás en Mis Latino, de norte a sur, de este a oeste, con lo mejor de la música tropical. 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También con su música aquí en Mis Latino, ¿eh? 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Ya se viene la nueva escuela, agrupación la nueva de Sarandí Grande con los recuerdos. Un tema que me pedían por ahí de KGB también. Bueno, mucha música aquí en Mis Latino, ¿eh?

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dicen ser perdidos. Y para todos esos que no pudieron ser. Esto dice así.

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Sí, soy un vagabundo y camino bastante alrededor del mundo, pero quiero volver a mi casa, a alguna casa, para encontrar a esa princesa vampira que respira y me mira.

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